melodía instrumental brillante, punzante. Pop ochentero, neto. Coros ahí.

Sintetizadores ahí, predominando en la canción. Es la primera parte. Hay unas guitarras muy interesantes también que vamos a escuchar ahora. Vamos a analizarlas. Ahí, guitarra rítmica, escuchen. Y hay unos efectos de sintetizadores también. Guitarra.

hay dos guitarras eléctricas acá presentes. Esa es una guitarra bien funkera también.

coro ahí. Qué potencia la de la batería, ¿no? Me gusta esa guitarra, ¿eh?

0: Y así sonaban esos multitrack desnudando las canciones directamente desde la sala de control. Impresionante, ¿ah? Esto es Control Room, sala de control. Tus clásicos como nunca antes lo has escuchado. Yo me voy a una pausa y de regreso se vienen los concursos truculentos de Cuchi Cuchi.
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8: Son las 20 horas, 19 minutos.
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Oye, ¿cómo reclaman ahí todavía? Si ya fue, ya. Damas y caballeros, jóvenes y jóvenes, público en general, bienvenidos al ring del recuerdo. 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Bueno, la canción favorita. ¿Están listos? Yo estoy listo. ¿Ustedes están listos? Comienzan los concursos de Cuchi Cuchi. Vamos. Let's get ready to rumble. Primer combate de esta tarde noche.

¿Cuál fue la colaboración más potente de los 80? Usted tiene que elegir opción 1, Easy Lover.

Ahí en la esquina izquierda está el señor Phil Collins con Philip Bailey. Y compite esquina derecha. Dos leyendas que se juntaron por primera vez en la década de los años 80. Hablamos del señor Michael Jackson y el señor Paul McCartney con...

0: Ya están llegando los primeros. Los primeros cómputos están llegando directamente. Votaciones.
1: Qué bruto, póngale cero.
0: No, vamos, vamos. Solo reclamo esto, ¿no?
2: Mi voto es para el número 2.
0: Número 2. Ah, ahí. No sé si tengo lápiz y papel ahora. Para no equivocarme. Vamos. ¿Quién más por acá? Votaciones. Votaciones.
3: Hola, Frankie DJ.
0: Hola.
3: Me quedo con la opción 1. Todo el rato.
0: Ok, opción 1. Juanito Montero, ¿cuál es tu opción?
4: Body, Fran, opción 2.
0: Opción 2. Estoy anotando, estoy anotando. Para que no me molesten en la semana. Vamos.
5: Amigo Frankie, Farid. Buenas tardes. Buenas apareciendo tarde. Esta hora. Voy por la número 1. La colaboración número 1.
0: Opción 1, están empatados, ¿ah? Ahora sí están empatados, en serio. No, si tengo acá el conteo. Mira, están anotando ellos también. Mejor así.
6: Hola, Cuchi Cuchi. Voto por Phil Collins, pero sé que mi voto lo vaya a tirar igual para el de Paul McCartney.
0: No. Vamos, Carlitos, vote.
4: Artista pesado el tiro, ¿eh? Sí, pero me quedo con Michael Jackson, con Paul McCartney.
0: Ya, según mi conteo, van iguales. Sí, pues estoy haciendo los cuadritos igual que en el las votaciones, así, encerrando cuadraditos de 5. Ya, Jime, voto. ¿Cuál es su voto?
7: Esta vez me quedo con la opción 1 de Phil Collins.
0: Opción 1.
7: Que la bailé harto en las fiestas.
0: Ok, opción 1. ¿Qué más por acá?
8: Hola, Fran, después de haber tomado una rica oncecita con sopa y pillitos, voy por la número 1. Opción número 1.
0: Opción 1. Ya, ¿qué más por acá? Pauli, voy a ser más lento para anotar.
9: Oye, truchi, truchi. Esta vez no te salváis, así que estamos todos con papel y lápiz anotando los votos. Yo voy por Phil Collins.
0: Ok. Oye, son desconfiados.
10: Opción 1.
0: Opción 1. Ya, pues voten por Paul McCartney, ¿no? ¿Ve que no puedo truculentear ahora? Vamos, ¿qué más por acá?
11: Opción 2, truchi, truchi.
0: Opción 2, ya. Ahí tengo voto. Ya, vamos a donde, el Tinerica, ¿no? Sí, el Tinerica ahí están también participando. Vamos.
12: A ver, Frankie J, primero que nada, vamos a entrar a ecualizar bien la buchaca. Pero me voy por Michael Jackson y Paul McCartney.
0: Ya, vale.
13: Opción número 1.
0: Opción 1.
4: Sabemos que va a ganar Michael Jackson.
0: No.
4: Paul McCartney, Paul McCartney. No. Pero yo me voy por el Phil Collins.
0: Ok.
4: El otro muchacho.
0: Phil Collins, ¿ya?
14: Michael Jackson.
0: Michael Jackson.
15: Pucha, Frankie, como soy, pero como somos amigos.
0: ¿Eh?
15: Voto opción 2 con Paul y Michael Jackson.
0: Más le vale, más le vale.
15: Me gusta la 1, pero voto por la 2.
0: Más le vale.
16: Oh, Frankie, me quedo con el peladito. No, obviamente me quedo con Phil Collins.
0: Ah, ya, Phil Collins. ¿Qué más?
17: Por supuesto que voto por Phil Collins.
0: Tan negro, ¿eh? Ya lo hizo el tiro.
18: Buenas noches, Frankie DJ, y mi voto es para el número 2, el rey.
0: Número 2.
17: ¿Qué? No, mi voto es por Phil Collins.
19: Me quedo con Michael Jackson y por McCartney.
0: Ok, ya, vamos a hacer el primer recuento, ¿ah? ¿Eh? Sí, el primer recuento. Ya, acá lo tengo, ¿ah? ¿Eh? Sí. No, este está ante notario, así que no. Hasta el momento, tengo. Ganando por 2 votos el señor Phil Collins con Easy Lover y Philip Bailey, ¿eh? Por 2 votos arriba, ¿ya? Para que ustedes igual cuenten. Ya, vamos. Votaciones, me quedan algunos votos todavía.
11: Opción 2, truchi, truchi.
0: Opción 2, quedó a 1. Ojo. Ojo, a 1 quedó Phil Collins. Vamos, Javier.
20: La número 2, cuchi cuchi ñau ñau, la número 2.
0: Empatados.
20: Ahí voy con la 2.
0: Empatados. Ojo. Oye, esta cuestión está. ¿Sí? No está con truculencias hoy. Vamos, Jesse, vote.
21: No, DJ Frank, sin duda fue la más potente, fue de la de Michael Jackson con Paul McCartney.
0: Me caen bien los mexicanos, ¿eh? Carlito Ramos, ¿cuál es tu favorito?
22: DJ Frank, me quedo con la número 2. Number 2. Number 2.
0: Atención. Atención, esto se dio vuelta. Ahora arriba por 2 votos. La canción de Paul McCartney y Michael Jackson. Atención, me quedan pocos votos. Vamos. Vamos a ponerle redoble ya, vamos a ponerle emoción a esto. Vamos. Mira, la Ceci está contando ahí con. Con poroto y lenteja. Está contando la Ceci. Y ni ha votado. Así sí votó, sí votó. Ya, Alexis, dele.
1: DJ, 2, opción 2.
0: Opción 2, atención, por 3 arriba, por 3 arriba Michael Jackson y me quedan 3 votos. Me quedan 3 votos.
2: Y vamos re bien, pues truchi truchi, más truculento los concursos.
0: Pero vote, po, se pone a reclamar y no vota, po. Ya, atención, me quedan 2 votos, 2 votos.
10: Frankie DJ. Opción 2.
0: Opción 2. Atención, ¿quedan más votos? No hay más votos. A la 1. A las 2. Y a las 3. Ganador Michael Jackson con Paul. Igual gané. Aunque me estén acerruchando el conteo. Ganador Michael Jackson y Paul McCartney. Ya. Oye, esto fue legal, ¿eh? Así que no me echen la culpa que cuento mal. Ya, vamos, atención. Seguimos con Anglo, ya nos vamos a ir al latino, ¿eh? Anglo, atención, segundo combate.
23: Segundo combate.
0: Divas del pop dance. Opción 1. En la esquina izquierda, ella, con su voz potente y ritmo irresistible, la gran Taylor Dane postula con su Prove Your Love. Estamos eligiendo canciones, no se olviden. Opción 1, Taylor Dane.

otra diva del pop. David Gibson. Encanto juvenil versus la voz potente de Taylor Dane. Taylor Dane, opción 1. Opción 2, Check Your Love. David Gibson, usted tiene la palabra.

0: Oye, me falta una mano para anotar, pues. Tengo una mano en el mouse, una mano en la consola. Parezco pulpo, pues. Chubaca, ¿dónde estáis? No, ya se ríe, ¿no? Ya, ¿qué dice el público? ¿Qué dice la gente?
1: Ya, Paul McCartney va a tener el gusto. Che,
0: a la horita. Ya, acá. La Jessica también votó tarde. Tengo que votar más temprano, Jessica.
2: Uy, la pusiste fome porque me gustan las dos, pero me quedo con la Taylor Dane.
0: Ah, ya, Taylor Dane. Con Jessica partimos. Un voto, Taylor Dane. Opción 1. Vamos, Carlito. Dale, Carlito.
3: Oye, yo estoy coincidiendo con la bruja, así que opción 1.
0: Opción 1. ¿Eh? Dos votitos para Taylor Dane. Farid. Voto, Farid.
4: Amigo, Frankie, está difícil la decisión, pero de todas maneras, Taylor Dane.
0: Taylor Dane. Arriba por 3, Taylor Dane. Acá, voy a dejar anotado para que no se me olvide. Vamos, Jime. Vote, Jime.
5: Voy por la opción 2, Cushy Cushy.
0: Opción 2. La Ceci va a votar por David Gibson, está cayendo, ¿no? Jesse, vamos.
6: Pues DJ, yo voto por Taylor Dane.
0: Taylor Dane.
6: Muy buena rolita. La otra está bien, pero Taylor Dane.
0: Ok.
6: Excelente tema.
0: Ceci, voto Ceci.
7: No podéis ser tan así, pues Frankie, por la. David Gibson.
0: Obvio, David.
7: Opción 2.
0: Obvio, si la fue hasta ver allá. Obvio que iba a votar por la de David Gibson. Elenita, vote.
8: Cuchicuchi, número 1.
0: Voto 1.
8: Opción 1.
0: Ya, atención. Por 3 vas arriba, ¿no? 1, 2, 3. Sí, por 3 votos arriba va Taylor Dane, ganando Taylor Dane. Vamos.
9: Frankie DJ, opción 2, David Gibson.
0: Opción 2, ahí acortando. David Gibson, ¿qué más? Por acá, Tinarica. ¿Votó Tinarica? No, sí, votó Tinarica. Vamos con Tinarica. Vamos.
10: Opción número 2.
0: Opción 2.
11: Las dos buenísimas. Pero me quedo con David Gibson.
0: Empate, atención.
12: David Gibson, tío Frankie, David Gibson.
0: Arriba David Gibson.
13: Hoy me encantan las dos, pero voy a votar David Gibson, no. Opción 2.
0: David Gibson.
14: Opción número 1.
0: Opción 1. Okay.
15: No, aquí no tengo donde perder, nuestra equipo. Aquí me voy por David Gibson.
0: Voto David Gibson.
16: Opción 1.
0: Opción 1 por acá.
17: Más arreglado que mesa de novio, pero voy por la 2.
18: Hoy está difícil, Frankie DJ, te pusiste ya.
0: Che, espérate más rato, espérate.
18: Bueno, esta vez por tu amiga personal, amiga. La David Gibson.
0: Ah, ¿verdad que es mi amiga personal?
19: Querido Frankie DJ, voy por, obviamente, David Gibson.
0: Mira, arriba David Gibson. Vamos.
20: Frankie, yo voto por la 2.
0: Opción 2.
20: David Gibson.
0: Ok. ¿Qué más por acá?
21: Yo voy por Taylor Dane, pero conociéndote capaz que gane hasta Yoko Ono.
0: No, mentira. Ya, atención. Vamos a hacer el primer recuento. Sí, está arriba David Gibson. Me quedan algunos votos. David Gibson está arriba por 1, 2, 3, 4. 4 votos arriba David Gibson. Vamos a ver si puedo cortar ahora con los que me quedan.
22: Y Fran, me quedo con la número uno.
0: Ahí acortó un botito con Carlitos Ramos. ¿Qué más por acá?
23: David Gibson.
0: Voto David Gibson. ¿Qué más por acá? Voto acá.
24: Hola. Voto por la opción 1.
0: Opción 1.
24: Taylor Dane.
0: Hasta el momento está arriba por 3. Ojo, 3 votos. David Gibson arriba por 3 votos.
25: Ya, truchi, la 1.
0: Opción 1, atención. Acortó a 2. A 2 está. Acá, opción 2 me dice, pero no, Juanito P, manda. Manda audio, Juanito. Está nulo ese voto. Porque es por texto, tiene que ser por audio. Ya. Juanito Holzman, ¿cuál es su voto?
26: ¿Cuál te gusta, Cuchi Cuchi? ¿Cuál te gusta para votar? ¿Cuál es?
0: ¿Cuál? De nuevo,
26: ¿Cuál te gusta, Cuchi Cuchi? ¿Cuál te gusta para votar? ¿Cuál es?
0: Me gustan las dos. Me gustan todas. No, pues usted vote por el que usted quiera nomás, amigo. No se preocupe.
25: Oye, Frank.
0: Ah.
1: concurso más arreglado que licencia falsa, pero me quedo con la número 2.
0: Ok, opción 2. Oye, último, la Tanina. Mira, apareció Tanina, no había concursado Tanina. Vamos.
2: Por Taylor Dane. Buenas noches.
0: Taylor Dane, atención. De acuerdo al conteo de Chewbacca, vamos a la culpa a Chewbacca, ¿no? David Gibson está a 2 votos. A 2. Vamos a cerrar la votación. No hay más votos. Está a 2 votos David Gibson. Atención. ¿Alguien más que no haya votado, que quiera votar y quiera rescatar a Taylor Dane? Juanito Montero no ha votado. Ahí llegó el voto de Juanito Montero. Dale, Juanito.
3: Gibson, DJ Frank, David Gibson.
0: David Gibson, ya. Se confirma ganadora David Gibson.

Ahora no me pueden reclamar porque estoy anotando. Sí. Vieran las manos que tengo para allá, para acá, para acá. A puro darle en el gusto. Ya, atención, tercer combate. Nos vamos a Balada Roca. Quedaron con gusto poco con la balada. Bueno, aquí les voy a dejar dos clásicos. Así que aquí los quiero ver. Ahora me desquito yo con los reclamos de la semana. Opción número uno, Balada Rock.

¿quién será el competidor de Bad English con su Buenas días? Compite para ser la balada rock más popular del programa. What Lion? When the Children Cry. Yeah, baby. Usted tiene el boleto ganador. Opción 1, Bad English. Opción 2, What Lion.

0: dos baladas que tocan el alma, ¿no? Pero solo una puede ser la ganadora. ¿Será el amor de Bad English o el mensaje de esperanza de White Lion? Ahí están llegando las votaciones. Vamos. ¿Dónde partimos? Acá con Jessica, ¿no? Sí, Jessica. Voti. ¿Cuál de los dos?
1: Opción 2, Frankie DJ.
0: Opción 2. Vote por acá.
2: Opción 1, Frankie DJ. Fue mi tema de vals de mi matrimonio.
0: Mira.
2: Así que
0: 100%
2: opción
3: 1.
0: Mira,
3: bien. Bad
2: English.
0: Ok. Manito.
3: DJ Frank. La número 2, Wild Lion.
0: Opción 2.
3: No
0: dos.
3: Hay mejor mensaje que ese.
0: Mira. Voto por acá.
2: Ya estamos con problemas, Frankie DJ. ¿Tiempo? Que cuesta escoger un tema.
0: Corazones
2: esta
0: divididos.
2: Esta vez me voy a quedar con la número 1.
0: Opción 1, están empatados. Atención. Jesse, ¿cuál es tu favorita?
4: DJ, definitivamente, como dijo el otro, When I See You Smile con Bad English, Rolón con el cantante de
0: Rolón.
4: A papá azul.
0: Rolón. Voto por acá.
5: Número uno, bro, lejos. Número uno.
0: Bad English. ¿Aparece usted? Luchito Mario. ¿Quién más por acá? Aquí me quedo, ¿no? Así.
6: Frankie DJ, opción uno, Bad English.
0: Opción uno, Bad English, dicen por acá. Ahí tomando distancia, Bad English. Farid, ¿cuál es tu favorito?
7: Amigo Frank, por la número uno.
0: Número uno. Ahí tomando distancia, el número uno. Tinarica, ¿votó Tinarica o no? Sí, aquí está Tinarica.
8: Estimado Frankie DJ, yo le digo que es la número uno.
0: Opción uno.
2: Oh, está difícil. Voto por la opción número uno.
0: Opción uno.
9: Opción uno, tío Frankie.
0: Arrancándose ahí, Bad English.
10: No, esto está más arreglado que foto oficial de la cuenta pública.
0: Voto, ¿no?
10: Frankie DJ, yo voy por la dos. White voto. Lion.
0: Voto dos.
11: Y los dos temas. No he escuchado en algún localcito por ahí, pero me quedo con la opción 2.
0: Opción 2, ¿ok?
9: Bad English, opción número 1, Frankie.
0: Opción 1.
2: Uy, Frankie, qué difícil. Pero me voy por la opción de Hot Lion, cuando los niños lloran.
0: Linda canción, ¿no? Ya. ¿Qué más?
12: Oye, Cuchi Cuchi, ñau, ñau. Oye, te pusiste canalla. Las dos están buenas, pero me inclino por la 1, Cuchi Cuchi.
0: Opción 1, ¿ok?
13: Oh, muy buenas las dos baladas, ¿no? Pero me quedo con la número 2, Bad Lion, While the Children Cry.
0: Bad Lion, ya. Opción 2, ¿cierto? Ya, me quedan votos y hasta este momento arriba Bad English, ¿cierto? Sí, va casi por 5 votos, está muy arriba Bad English.
14: Acá sí que no tengo duda, opción 2.
0: Ahí acortando distancia, Bad Lion, ¿qué más? Voto.
15: Oye, Cuchi Cuchi, la dos truchi truchi. Y no te podís llamar Elmer Figueroa.
0: Te quedo pegado con el Chayanne. Vamos, por acá.
2: Truchi truchi, opción uno.
0: Opción uno. Me quedan los últimos votos. Calito Ramos, ¿cuál es tu favorita? ¿Cuál es tu favorita?
16: DJ Frank, me quedo con la número dos, ¿eh? Pero ya te estoy poniendo medio.
0: Opción dos.
16: Lúcido para tus cosas.
0: Se está poniendo complicada la cosa.
16: DJ Fran, estáis poniendo buena música y queréis que votemos por una zona.
0: Ya pues.
16: Pero me quedo con la 2.
0: Opción 2.
16: Maldito menor.
0: Ok. Acortando distancia, opción 2. Jorgito, apareció Jorgito.
17: Cuchi cuchi, aparecí por acá.
0: Sí, apareció.
17: Opción 2, White Lion.
0: Opción 2, White Lion. Oye, atención, está cortando distancia. White Lion, ¿ah? ¿Eh? Sí, a dos votos, atención, a dos.
2: Frankie, truchi, truchi.
0: Ew.
2: Opción
0: 2. Opción 2. Atención. A un voto. Póngale ya redoble porque esto se está poniendo color de hormiga.
2: Sí.
0: Me quedan tres. Tres votos y está arriba por uno. Bad English. Atención. Vote. Juanito P. Va a votar Juanito P.
18: DJ Frank, estoy en Canadá, no puedo mandar audio, pero te mando texto.
0: ¿Pero cómo se están apretados? ¿Un audio ahí nomás? En Canadá. ¿Está ahí en Cana? ¿Da? Ya, bueno, pero si mandó audio recién, pues. Ya vote nomás, entonces ya por texto. Se lo perdono hoy día. Ceci. Ceci. Y me quedan dos votos: la Ceci y la Tanina. Uno de Antofagasta y uno de Arica. Atención, Ceci, ¿cuál es tu opción?
1: Me quedo con White Lion.
0: White Lion. Empate. Sí, empate. Atención, esto quedó empatado. Certificado por el notario venezolano que tengo acá al lado. Empate. Juliano confirma. Porque también está anotando ahí. ¿Viste? Al empate. Para que vean que estoy truculenteando. No estoy truculenteando. Ya, Tanina, que es auditora nueva, primera vez que yo la escucho, de Arica. Ella va a dar el ganador. Se cerraron las votaciones, nadie más vota. Tanina, vote.
1: Frankie DJ, con la opción 2.
0: Opción 2, White Lion, ganador. Ganó White Lion, ganador de la balada. Oye, apretado está. Esta sí estuvo apretadísima. Ya. Atención, nos vamos a música de nuestro idioma. Lo que quedó pendiente la semana pasada. Esto es el relleno. Sí, esto fue el relleno. Ya, vamos. Ahí están confirmando. La Cecilia también está confirmando, ¿viste? Sí, está bueno el notario. Ya, compadre, queda contratado. Por el resto del año. Si es que seguimos, sí. Ya. Vamos. Música en nuestro idioma. Clásicos del pop español. Directamente desde España. Estoy flipando hoy. Himno de la movida ochentera. Alaska, bailando.

Menudo combate. Hostia. Compitiendo con los Alaska y los Pegamoides está otro himno de la movida ochentera española. Osh, ole, ole. Coño. No controles. ¿Quién manda en la pista de baile? Opción 1. Opción 2. Usted tiene la palabra.

0: público. Será opción 1, será opción 2. Opción 1, Alaska, bailando. Opción 2, no controles. Vamos, Jessica, vote.
1: Ole, ole, me quedo.
0: Voto ole, ole. Ok, ole, ole, un votito. ¿Qué más por acá?
2: Opción
0: 2,
2: ole, ole.
0: Opción 2, ole, ole. Oye, ustedes no saben que esto es un focus group para saber qué poner en la fiesta. Vamos, claro. Jimena, vote.
2: Me gusta más la número 2.
0: Opción 2. Ya, ¿qué más? Ceci. La Ceci está contando ahí.
3: Las dos son muy buenas, Frank, y tú soy muy canalla.
0: Sí, este el chico.
3: Pero me voy a quedar con ole, ole.
0: Ole, ole, arriba, arrasando, ole, ole. Vamos, Jorgito, ¿cuál te gusta? ¿Te gusta el pop latino?
4: Cuchi cuchi en esta, vamos por ole, ole.
0: Ole, ole.
4: Vamos por ole, ole.
0: Ok, voto ole, ole. Juanito Montero, voto.
5: Yo en la número 2.
0: Voto 2. Oye, masacre esto, ¿ah? Farid. Vamos, Farid.
6: DJ Frank, voy por la número 2.
0: Opción 2. Voto por acá.
7: Frankie DJ, opción 2, ole ole. Chau.
0: Oye, masacre de ole ole, ah, masacre. Esto es una masacre, chiquillos. ¿Qué más por acá? Voto acá.
8: Opción 1.
0: Hay un votito, opción 1. La Bruji. Vote, Bruji.
9: Opción 2, Truchi Truchi.
0: Opción 2. Jessy, ¿te gusta esta música o no?
10: No, pues mi estimado DJ, pues ahí lógico, la Alaska y los dineramos. Alaska, Alaska, Alaska, todo Alaska. Vámonos a Alaska, guamas.
0: Vamos, ok, vamos para acá. Carlito, acá, Carlito. Vamos, Carlito, Carlito, uno.
11: No, a mí se me hizo difícil votar ahora. ¿Ya? Pero me quedo con la uno.
0: Opción uno, ahí acortando distancias. Aquí aparecieron auditores nuevos. ¡Aló!
12: Tío DJ, yo voto por Alaska, los pergamoides.
0: Alaska, voto para Alaska. ¿Quién por acá, Elena?
13: Cuchi, cuchi, yo me siento más identificada con la número uno. Así que opción número uno.
0: Acortando distancia, bailando, ¿qué más? Cuchito.
14: Oye, cuchi, cuchi, ¿dónde estás? El Lucho Gallega, estamos en la tele.
0: ¿Ya?
14: Entrando en tema.
0: ¿Ya?
14: Pero la voy a española, nadie, weón, callampa, compadre. Ah, bueno, no voto por ninguna de
0: Mira, gastó saliva, gastó tiempo, gastó un plan ahí para no votar. Ya, ¿qué más por acá?
15: Hola, a mí me gusta la opción 1.
0: Opción 1. Carlitos Ramos, ¿qué dice la quinta? ¿Qué dice la quinta?
16: Y Fran, me quedo con la opción 1. Opción 1, padre, buen tema.
0: Ok.
16: Y escuchado en todo el mundo, se podría
0: decir. Ok. Vamos, Tinarica, dele. Aló.
17: Frankie DJ, opción 2.
0: Opción 2.
18: La opción número 2.
0: Opción 2. ¿Qué te reís?
19: De los dos que pusiste. ¿Eh? Ninguno. Ninguno, güey. Ninguno.
0: No vote entonces.
19: Pero ya, por votar, ya voy por la opción 2.
0: Opción 2. Ya, ok.
20: La verdad, tío Frankie, ninguna de las dos casas.
0: Tampoco
20: me gusta,
0: le gustan.
20: Pero así como para. Que me agrada más, un poquito más,
0: ¿eh?
20: Es la opción 2.
0: Opción 2.
18: Ole, ole, opción 2, Frankie.
0: Ok.
21: Ole, ole, no controles. Okay. Las votaciones, Frankie DJ.
0: ¿Qué más?
18: Hoy, ¿cómo he podido llegar a eso? A estar anotando.
0: Así es, para que usted vea.
18: Estoy contando los votos.
0: Para que usted vea. La desconfianza.
18: Escribiendo, estoy anotando. ¿Sí? A eso llegaba. Oye, bueno, no me gusta mucho los grupos, pero me voy por la opción 2.
0: Opción 2, ¿ok?
22: Oye, Frankie DJ, ¿sí? Nunca antes he escuchado en este.
0: ¿Qué cosa?
22: En este concurso, ¿eh? Ninguna de las dos.
0: Oye, sí, ¿eh? No.
22: Pero si hay que votar por una, la número 2.
0: ¿Tampoco le gusta a usted esta canción?
23: Cuchi, cuchi, por ole, ole.
0: ¿Eh? Ole, ole. ¿Ya? Oye, me quedan tres audios, ¿ya? Para cerrar, ¿ya?
24: No tengo por dónde perderme esta vez, no controles mis vestidos, no controles mis votados, DJ.
0: Ya. Alexis,
1: Opción 2.
0: Oye, masacre de... No, ole, ole, ¿no? Sí.
2: Cuchicuchi, opción 1.
0: Opción 1. Oye, a los que dijeron que no me gusta, que las dos no pasa nada. Ya, como ganador en esta pasada... Ya, Marquito Seven, cierra. Marquito Seven, ¿cuál es su gusto?
3: Oye, como anécdota, ese tema bailando es el tema de los que andan detrás de los jefes, pues andan puro bailándole. Pero yo opto por la opción número 2.
0: Opción 2. Oye, fue por mucho, ¿ah? ¿Eh? Oye, ¿y si les cambio el rival a los... Le cambio el rival a los olé olé. Se la cambio por esta... España versus Venezuela, ¿mantienen o no? No sé, la tiro por si acaso. ¿Mantienen el voto o no? De... ¿Eh?

0: Opción 2, Mami Yo Te Quiero. Opción 1, Olé Olé. ¿Qué dice el público? A ver si doy vuelta alguno. A ver si doy vuelta alguno. Jessica, ¿usted por cuál votó primero?
1: Olé Olé.
0: Olé Olé. ¿Y ahora?
2: Voto por los españoles.
0: Ah, ya. Mantiene su voto. ¿Ya? Juliano, ¿usted?
3: Ya, por último, el video es más bueno. Me voy por la nueva opción que pusiste.
0: Mira, el, bueno, el Mami Yo Te Quiero.
3: Está viviendo acá, ¿no es cierto? ¿O no? ¿O sigue en su país? Mami, yo te
4: quiero. No, güey.
0: ¿Ahora sí? ¿Ahora sí?
4: No, ya. Mantengo, ¿no? Mantengo.
5: No, yo me voy por Mami Yo Te Quiero.
0: Ve, una vez la...
5: Todo el rato.
0: Ahí se dio vuelta una vez. Jime, usted también se dio vuelta, ¿no?
6: Yo me voy a mantener mi voto por Olé Olé.
0: Ah, ya, mantengo su voto por Olé Olé. ¿Qué parece? ¿La Eli? ¿A Eli?
7: Gerardo, como Gerardo, me quedo con Gerardo, Franky.
0: Pero si este no es Gerardo. No, pues este, ¿qué pasa? No es Gerardo. Oye, buena idea. Gerardo. Hacemos competir a Gerardo, ¿eh?
6: ¿Ya? Yo me voy a mantener mi voto por Olé Olé.
0: Mantiene su voto Olé Olé, ¿ya?
8: Como en el combate anterior yo voté por la 1, ahora voto por la 2.
0: Mira, ahí se dio vuelta, ¿viste? Uno que se dio vuelta. Jesse, ¿te da vuelta igual o no?
9: No, ahora sí, Olé Olé, mi estimado. Olé Olé. Ah, ya,
0: mantiene, mantiene su voto. Farí, ¿se dio vuelta usted, Farí, o no?
10: Había votado por Olé Olé, pero ahora voy por esta otra.
0: Carlito Ramos le gusta.
11: Mantengo cuchi cuchi, Olé Olé.
0: Mantiene, porfía la
12: por la opción nueva, cuchi cuchi.
0: Una más. Otra más que me di vuelta. Carlito, a Carlito Ramos también me lo di vuelta, me lo escuchen.
13: DJ Fran, me quedo con la Mami Yo Te Quiero. Mami Yo Te Quiero. Mami Yo Te Quiero.
0: Oye, los conozco. Los conozco como en mi palma de mi mano. Selena.
6: Es muy fome esa canción, la encuentro horrible. Mami, yo te quiero. Mami, ¿qué? No, mira, ni siquiera había votado por Olé Olé, así que ahora voy por Olé Olé.
0: Olé Olé,
6: no,
0: mira.
6: No, olvídate la otra, horrible, mala.
0: ¿Usted se dio vuelta para el otro lado, entonces? Ya, oye. ¿Ve que los di vuelta? ¿Sí? Ya. Los volví loco con el conteo. Claro, en el loco con el conteo ahí. Ya. Lo desordenamos, ¿viste? Lo desordenamos.
14: Mantengo mi voto, el número uno.
0: Ya, vamos.
6: Yo me quedo con Gerardo, tío Franky.
0: Gerardo. Adelante, Gerardo. No, pues no es Gerardo.
15: Mantengo voto. Olé, olé.
0: Ya, no sé si esa fuera concurso, ¿eh? Si era fuera concurso. Ya. Oye, ganador. Olé, olé, ¿eh? No. Atención. Rock argentino. Rock argentino, esta es la penúltima. Penúltima pelea. Vamos, rock argentino. Gerardo faltó. La Elia nomás perdió. Opción 1. Rock latino argentino, G.I.T.

Opción 1, Heite, la calle es su lugar, compite con... Los Enanitos Verdes. La Muralla Verde. Tiene que ser verde. Usted tiene la palabra.

0: de este quinto combate. Dos leyendas del pop argentino cara a cara. ¿Quién se llevará la corona? Usted tiene la respuesta a través de WhatsApp y por Telegram. Vamos, rápidamente, votaciones. ¿Con quién partimos? Con Jessica, ¿no? Sí.
1: Me quedo con los enanitos verdes.
0: Opción enanitos verdes. La opción 2, ¿cierto? Sí, opción 2. Vamos, Jime, voto. ¿Cuál es su favorita? ¿Cuál baila
2: Canalla
0: más?
2: Canalla maldito. Pues voy a quedar con la muralla verde.
0: La muralla de los enanitos verdes. Arrancándose ahí las votaciones. ¿Qué más?
3: Con la número 1, G&T.
0: Votación G&T. Farid, ¿cuál es tu favorita?
4: Voy por los enanitos verdes, Jeffrey.
0: Enanitos verdes.
4: La número 2.
0: Jorgito el Corta.
5: Oye, Cuchicuchi, ninguna de las dos canciones son mis favoritas, pero ya le voy a dar el voto ahí al finadito.
0: Enanitos verdes. Marciano Cantero. ¿Ya? Juanito Montero.

0: La Muralla Verde.
1: Número 2.
0: Supongo. Mi intuición me dice que es La Muralla Verde.
2: Frankie, los enanitos verdes todo el rato.
0: Arriba los enanitos verdes. ¿Qué más? Acá. Voto.
3: Enanitos verdes, truchi.
0: Arrasando los enanitos verdes. Carlito.
4: Enanitos verdes.
0: Enanitos verdes. Por mucho, va, por mucho los enanitos verdes. ¿Qué más?
5: Número uno. Aquí estamos, número uno.
0: Heite, dice usted, ¿qué más? Ceci, votaciones. Me quedan varios todavía, así que tranquilo.
6: Por trayectoria y todo, me quedo con los enanitos verdes.
0: Ya, estamos eligiendo canción. Si usted se inclina por eso, me parece. Voto.
7: A ver, Frankie, aquí en esta parte no he escuchado el segundo tema. Es el que compite con Heide, pero yo voy por Heide sí o sí.
0: Mira.
7: No, Heide para mí, monstruoso. Aparte que los pude ver en vivo.
0: Mira.
7: Y esas baterías suenan geniales.
0: Ya pues, Heide entonces.
8: Quedo con la opción número uno.
0: Voto Heide.
8: Tío Frank, me complicaste la existencia. Me gustan las dos canciones, pero yo me quedo con los enanitos verdes.
0: Los enanitos.

0: Verdes, ¿ok?
1: Yo sé, Frankie, que la canción, hay que elegir la canción, así pero es. Yo no puedo hacerle esto a una de mis bandas favoritas, así que voto por los Enanitos Verdes.
0: Mira.
2: Enanitos Verdes,
0: pues. Enanitos Verdes. Oye, por harto, se está arrancando los Enanitos Verdes,
3: ¿Y uy, ahora sí que te pusiste truculento. Me gustan las dos. Me gusta Hate y los Enanos Verdes. ¿Ya? No sé por cuál escoger. Me gustan las dos.
0: Me gustan las dos, ¿ok? ¿Y a quién le doy el voto si le gustan las dos? Ya, voto acá.
4: Hola, Cuchi Cuchi. Te saludo a Guru Guru, el camionero. Número uno,
0: vota el Guru Guru. Bienvenido, Guru Guru. ¿Qué más?
5: Voy por la opción 1.
0: Opción 1, ahí acortando distancia, atención. ¿Qué más?
6: DJ, vamos por los hombres verdes. Sea la muralla verde.
0: Enanitos Verdes. Me quedan último voto.
7: DJ Frank, me quedo con la Mami yo te quiero, mami
0: no,
7: yo te quiero.
0: Pues ya pasó,
7: mami
0: ya.
7: Yo te quiero, yo por ti no me desespero. Eso DJ Frank. DJ Frank, me quedo con los Enanitos Verdes. Pero buena música esa. Maldito roedor.
0: Ya. ¿Cuál fue el voto de Carlito? Se me olvidó. Se me olvidó, Carlito. Ahí.
7: DJ Frank, me quedo con los Enanitos Verdes. Pero buena música esa.
0: Ya.
7: Maldito roedor.
0: Ya.
8: Marquito. No, yo todo el rato por los Enanitos Verdes.
0: Enanitos Verdes. Oye, Enanitos Verdes arrasaron. Sí, estuvo muy fácil esta competencia, así que le voy a cambiar el rival. Sí, le voy a cambiar el rival. No importa que se enojen ustedes, al final yo soy el dueño del circo acá. Oye, si les cambio otro combate, mantienen, ¿no? A ver. Ya sé. Con este lo voy a hacer competir. Vamos a ver si los Enanitos Verdes son tan bacanes para mantener su votación. Si les cambio al siguiente rival y la siguiente canción.
9: Digamos, también.
0: ¿Cuántos auditores van a cambiar su voto? Opción 1, los Enanitos Verdes. Opción 2, Miguel Mateos. Quizás. Mi sombra en la pared. Vamos a ver qué tan bacanes son los Enanitos Verdes. Usted tiene la palabra. Oye, lo bueno es que les tengo la grabación anterior de ustedes, así que sé por cuál votaron. A ver. La Jessica, ¿por quién votó anteriormente?
10: Me quedo con los Enanitos Verdes.
0: Ya, la Jessica votó por los Enanitos Verdes, o sea, el ganador anterior. ¿Y ahora?
10: Y vamos, tan bien, pero me cambio a Mateo, a Miguel Mateo.
0: Uno, Cuchi Cuchi 1, auditores 0. Ceci, la Ceci, ¿por quién votó? A ver, Ceci.
11: Por trayectoria y todo, me quedo con los Enanitos Verdes.
0: También votó por los Enanitos Verdes. Y ahora,
11: Cuchi Cuchi, arderás en el infierno, en la hoguera del infierno. Me cambio a Miguel Mateo.
0: Oye, los auditores de Cartolini. Juanito Montero. ¿Por quién votó Juanito Montero? También me la cantó. Mira, la cantó.
12: Es por amor.
0: Y la cantó.
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0: Número 2, dijo Juanito Montero. La cantó a todo pulmón. Vamos a ver si mantiene su voto. Vamos.
13: Pasa, DJ Fran, te pasas. Mi sombra en la pared.
0: ¿Se dan cuenta que los tengo en mi manito? ¿Se dan cuenta? Jorgito no votó por ninguno, parece, recién no le gustaba a ninguno.

0: No, ahora me cambio.
1: Ahora sí,
0: ¿viste? Miguel Mateo, ¿qué se visitó el rato? Miguel Mateo.
1: ¿Qué más por acá? Oye, esta es la ventaja de ser DJ. Uno sabe la música que le gusta, ¿no? Vamos, ¿qué más por acá?
2: Opción 2.
1: Ay, Dios mío. Como dicen, me río todo el rato. Ya, ¿qué más?
3: Me cambio opción 2. Truchi, truchi.
1: Oye, ¿nadie se acuerda de los nonitos verdes ahora? ¡Ay, que son traicioneros! Así va a pasar cuando yo me vaya de este dial, Marica Antofa, y vaya a llegar otro programa, no se van a acordar del Cuchi Cuchi. ¿Qué más?
0: Canalla. Frank, eres un canalla. Voy a cambiar mi foto. Voy con Miguel Mateo.
1: Ay, Dios mío. Ay. No, vamos, Pameli, también, mira.
4: Esto por Miguel Mateo. Yo sabía, estaba escuchando y dije, va a poner a Miguel Mateo. Me cambio por Miguel Mateo, soy quien encanta. Opción. Opción, no sé qué opción, pero es Miguel Mateo. Me cambio, me doy la voltereta en el aire. Un, dos, tres, chifla.
1: Ay, Dios mío.
5: Yo en la primera votación fui por KT y después estaba Enanitos Verdes. ¿Ya? No, yo ahora en estos momentos me quedo con Enanitos Verdes.
3: Oh, tío, que eso fue un golpe bajo. Sabes que muchos vamos a cambiar el voto. Okay. Bueno, como los dos grupos, no sé qué tienen con la pared, pero yo elijo a Miguel Mateo, lamentablemente. ¿Ya? Pero yo elijo a Miguel Mateo.
1: ¿Qué? ¿Qué más?
6: No, ¿cómo? ¿Te pusiste truchi truchi? No, eso es pura maldad. Oye, Frankie DJ, anda igual que los políticos, pura maldad. No, yo mantengo mi voto, Frankie DJ.
1: Ya. Oye.
7: Te dije recién que era de mi grupo favorito, Enanitos Verdes. Entonces yo, da igual, está bueno el de Miguel Mateo, así que yo voto por la por esa.
1: ¿Ya?
4: Uy, no podía ser así, Frank. Hoy me las bailé todas con Miguel Mateo, pero no.
1: ¿Ya?
4: No soy de cartón, no me cambio de radio y tampoco me cambio de radio. Sigo con los Enanitos Verdes.
1: Ay, Dios mío. Ahí está, a ustedes. Jesse, ¿cuál es tu voto ahora?
8: Hola, estimado DJ, seguimos aquí apoyando a los marcianos verdes. Ay, con la medalla que es de la
1: vida. Este es mono porfiado. Este es mono porfiado. ¿Ya? ¿Qué más? Mira la música. Ya, últimas votaciones para cerrar.
9: Como la vez anterior, no voté por ninguno de los dos porque los dos me encantaban, ¿eh? Pero Miguel Mateo, lejos Miguel Mateo, así que voy por ellos.
1: Ya.
9: Ahora yo me doy vuelta, me voy por Miguel Mateo.
1: Mira, hasta la Jimmy la di vuelta. Y la Pauli.
10: Hablé el pachán, el dueño del jundo.
11: Ya. Yo mantengo en el top verde.
1: Ah, ya. Otro mono porfiado. Ya.
12: Y el Fran, me quedo con los Enanitos Verdes. Me quedo con los Enanitos Verdes.
1: Tres votos sacó Enanitos Verdes.
11: Miguel Mateo, obvio, sí, pues bueno. Un hombre de la pared.
1: Ya, chiquillos. Me queda el último combate para cerrar. Rock chileno. Sí. Pop chileno. Vamos. Sí, no, de tirar los prisioneros con. Sí, porque ya lo hicimos, ya. No, vamos a ir con pop chileno, ya. Atención, este es el último pop chileno. Vamos, para cerrar. Cinema compite con los Locos Rayados, pop chileno. Ya para cerrar estos combates, esta es la U.

0: Compite Pop Latino, opción 1, Locos Rayados versus Mi Amigo Personal. Síndrome. Usted tiene la palabra.
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0: Pop chileno.
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0: Ya para cerrar las votaciones de hoy, vamos rápidamente votando. Ya estamos pillados de nuevo con el tiempo, de que vamos. Ya chiquillos, esta es la última, esta es la última.
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0: Clásico de los 80, pop chileno.
1: Deriva, digo, sí.
0: Vamos, Jessy. Jessica,
2: síndrome,
0: vote.
2: Síndrome. Me encanta hablar caramelo, pero síndrome es mejor.
0: Voto síndrome. Esta se lo voy a mandar a mi amigo personal, síndrome, ¿eh? La votación. Jimé, ¿cuál te gusta más?
3: Ni qué dudar, por la número uno.
0: Opción uno, empate, ya. ¿Quién más? ¿Voto acá? Un poquito lento esto.
4: Opción uno, cinema.
0: Voto cinema. Ceci, ¿cuál es tu favorito? Opción uno, opción dos.
5: Por cinema, cuchi.
0: Ok, arriba cinema. Juanito Montero.
6: DJ Fran, la número dos.
0: Síndrome, opción dos. Farid, ¿cuál te gusta más?
7: Frank, voy por la número uno.
0: Opción uno.
7: Por la número uno.
0: Arriba. Cinema, ¿cierto? Sí, cinema. Carlitos Leiva, ¿cuál es tu favorito? ¿Apareciste, Carlito?
8: Oye, Frankie, acabo de llegar más perdido que vocal de esa Parisi, pero oye, voy por el uno. ¿Ah? Espero que haya sido buen programa, pero vamos por el uno.
0: Opción uno. ¿Qué más? Elena, ¿favorito?
9: Oye, Fran. ¿Eh? Qué fome.
0: ¿Qué,
9: la número uno? Digo, a veces no tiene sentido esa canción. Así que voy por síndrome.
0: ¿Qué? ¿Voto síndrome?
9: Apuro hacerle daño a la primera. Voy ya. Por síndrome.
0: Ok, gustos musicales. Estos son gustos musicales.
10: Y Fran, me quedo con síndrome. Muy buen tema ese, compadre. Los dos temas son buenos, eso sí.
0: Voto
10: compadre, sí. Que esté bien, chau.
0: Ok, Jessy, ¿conoce estas canciones o no?
11: No se puede vivir sin amor, buen temita, y el otro tema está bueno, pero los dos están buenos.
0: ¿Ya?
11: No se puede vivir sin amor, el tema dos.
0: Ok. Jorgito, ¿te gusta esta pop latino, no? ¿Chileno?
12: O sea, si por trayectoria o por canción, bueno,
0: canción.
12: Como sea, creo que
0: están empatados
12: ahí con los cinemas.
0: Cinema.
12: Creo que tienen canciones más emblemáticas que las de Síndrome.
0: Ok, voto ahí.
13: No, yo creo que acá va a arrasar definitivamente cinema. Ah. Así que me uno, voto cinema.
0: Voto cinema, ni tanto, ¿ah? ¿Eh? Va ahí por dos solamente arriba, ¿ah? ¿Eh? Luchito Mario, último voto.
14: No, escuche, no, pues síndrome, pues síndrome.
0: Síndrome, ok. Sí. Mira, ni tanto, ¿ah?
14: Lejos, ya. Vale.
0: Ok, últimas votaciones.
15: Voy por el uno.
0: Oye, atención a opción 1, que cinema va por dos votos, ¿sí? ¿Vos dos votos? Dos votos arriba cinema. Atención, me quedé sin audio. Ahí está. Ya, último audio para cerrar, chiquillos.
16: Opción 1, cinema, Frankie.
0: Ok, cinema.
17: Opción número 1.
0: Arriba, cinema.
18: Ay, Frankie, y ella acá.
0: ¿Qué?
18: Te lo digo honestamente.
0: ¿Qué, vos? ¿Qué, po? ¿Ah?
18: Pero por calentura,
0: ¿eh?
18: Bailarín.
0: ¿Calentura?
18: Pero por la opción uno. Pero no pegan.
0: Ok. Ginita.
19: Cinema, Frankie. Cinema. No cacho el otro grupo, no lo conozco, síndrome.
0: ¿No conoce a síndrome?
12: Sin duda, a ojos cerrados, a ojos vendados, por síndrome.
0: Síndrome. Tuvo en Tocopilla síndrome.
3: Un estallido delictual 2.0.
0: ¿Ya?
3: Pero como no se puede vivir sin arroz, vamos por síndrome.
0: Síndrome. Ya, estamos listos. Cerrando los últimos. Último.
7: Yo voy por cinema. Cinema me gusta a mí.
0: Cinema. Ya. Y Ceci. Sí, ganador. Cinema. Cinema, bro. Oye, como yo soy el dueño del circo, como lo dije recién, cinema se la llevó como medio fácil, ¿o no? Sí. Ya, y para cerrar, se las dejo de fondo. Opción 1, Cinema. Opción 2. Los Prisioneros. Con esto me voy, ¿ah? ¿Eh?

0: Opción 2, Los Prisioneros, la voz de los 80. Con esta me voy.
1: Oye, Frankie, ahora que me acuerdo, contaste una vez que te peleaste con síndrome de
0: Nos fuimos de cachuchazo.
2: La 2, opción 2. Los Prisioneros, la voz de los 80. Me encanta. 2-2-2.
1: Ya, Juliano, dale. Yo por mi parte, Los Prisioneros, lejos.
3: Tenía que mirarla, ¿no? Pero... No. Voy por la voz del 80, Los Prisioneros, ¿eh? La tiraste igual, ¿no? La tiraste igual. Nulo.
2: Tío Frankie, opción 2, Los Prisioneros.
4: Opción número 2, Los Prisioneros.
0: Se van a ir bien dado vuelta.
5: Ahora sí. Voltereta. Vos por la voz de los 80.
3: Y Fran, te pillé, tiraste la piedra, saliste corriendo. Los Prisioneros. Oh, acá, Los Prisioneros. Sin duda. Los Prisioneros. No, si yo sabía que algo iba a pasar, Al último probando. Vamos, Los Prisioneros. No hay que decir.
4: Me cambio a Los Prisioneros.
0: Oye, ¿van a terminar más emborrachados ya?
4: Los Prisioneros.
6: DJ Frank, salve su alma, amigo. Salve su alma. No sea tan malo. Me cambio por Los Prisioneros.
0: Ay, Dios mío.
1: Oye, canalla, llamando a canalla. Por supuesto que me cambio por Los Prisioneros. Por canalla, llamando a canalla.
0: Ya. Vamos.
4: Qué bajo estás cayendo, Cuchi, qué bajo. Prisioneros.
0: Mira, reclaman y se cambian igual.
4: Qué fome los cinemas. Sí. Nada más que no voté por ellos hoy. Así que voy por Los Prisioneros. Eso sí me gusta.
0: Cuchi 2, los auditores 0.
7: Ya como el gobierno me va a dar una voltereta bien grande. Así que me voy ahora por Los Prisioneros. Por Los Prisioneros.
3: Oye, canalla, frente a todos los prisioneros más grandes, nuestros ídolos.
8: Mantengo mi opción 1.
0: Mira, mantiene un voto.
5: ¿Hasta qué le hiciste? Pues si nos faltaba.
0: Sí.
5: Los Prisioneros.
3: De Truchi pasaste a Trucifer. Lucifer.
0: Ya, chiquillos, gracias por la participación. Y me voy a despedir, como siempre, con que vuelvan los lentos.
9: Que vuelvan los lentos.
0: Y para cerrar el programa del día de hoy, hemos elegido este clásico del señor Phil Collins, Another Day in Paradise, para cerrar esta edición del catálogo con su tema. Gracias por todo, por la sintonía, por participar, por estar siempre presente cada sábado a partir de las 18 horas en el catálogo con su tema. Que tengan un excelente

0: Y ahí por hacer la tarde y noche, cortina, cortina, compadre. Nabo, lo estaremos escuchando el próximo fin de semana, que entretenido los concursos truchos. Y ahora no me queda más que ir a contarlo que mañana me citaron a trabajar con esta cuestión del corte de camarones. Tenemos camiones atrasados, así que mañana estamos trabajando desde temprano. No hay feriado ni domingo, no hay nada, compadre, así que vos dale y estamos a la escucha.
1: Gracias, Frankie DJ, buen programa, estuvo divertido.

0: Diario Franchi, excelente programa como cada día sábado, cada vez que sale en vivo, muy muy bueno. Me reí mucho con el programa hoy día también, algunas cosas, y estuvo excelente. Gracias por alegrarnos la tardecita, tarde noche ya. Y será hasta la próxima. Cuídense mucho, abrazos a todos, saludos a la gente de Antofagasta, de Arica, la de Quillota también, ya puede ser, ya ahí estamos. Ya, chao chao, cuídense mucho.
1: Ay, qué linda esa canción, que vuelva a los lentos siempre. Ya en la despedida, Frankie DJ, saludos para todos, que tengan un buen día, que hagan el fin de semana, a cuidarse, nos estamos encontrando el próximo sábado en Cada Loco con su Tema. Saludos a todos, Frankie DJ, cuchi, cuchi, miau, miau, mis labios de Ruby. Nos vemos el próximo sábado, se cuidan, chao, chao, saludos, besos para ti, Frankie.
2: Gracias, tío Frankie, por el programa. Gracias, gracias. El único programa bueno del fin de semana. El mejor programa, el más esperado y el más escuchado. Que tengan muchas bendiciones para usted, su familia y todos los radioescuchas. Y nos estaremos esperando el próximo sábado. Bendiciones, chau, chau.
3: Buen programa, cuchi, cuchi, ñau, ñau. ¿Ah? Estuvo bueno, entretenido. Ya vos, Frankie, será hasta el otro sábado. O mañana, mañana domingo, vos. Mañana hay repetición, ¿no? Ya vos, Frankie.
4: Muy buen tema, que vuelva a lo lento para la despedida. Que descanse Frankie DJ. Tuvo tranquilo el programa, viola. Pero bueno, saludos para todos y nos vemos, o sea, nos escuchamos el próximo sábado. Chao, chao.
5: Oye, Truchi Truchi, yo quería relajarme un poco, pero terminé más teso. No, no se vale así. Gracias, Frankie. Excelente programa, como siempre. Y nos escuchamos la próxima semana en vivo.
6: Excelente programa, DJ Frank, como siempre, amigo. Cuídese usted y toda su familia. Cuídense mucho aquí en sintonía de Cada Loco con su Tema. Lo escuchamos el próximo fin de semana en el programa más esperado del fin de semana, Cada Loco con su Tema.
7: Bueno, bueno, cuchito, cuchito, mi amigo. Estuvo entretenido, estuvo muy bueno el programa, a pesar que me baneaste por la talla que tiré y las últimas votaciones no lo sacaste al aire, así que no se vale. Es broma, broma. Que estés bien, estuvo entretenido el programa, muy bueno, muy bueno. Hasta la próxima semana. Que estés bien y saludos.
8: Bueno, cuchito, cuchito, como siempre, excelente programa, compañero. Aquí lo disfrutamos bastante con la Kelly. Y para cerrar, el tremendo temazo, compadre, Phil Collins, man. Muy bien, muy bien. Gracias por la compañía. Chao, chao. Saludos.
9: Mi amigo, oiga, excelente programa. Me reí mucho, me reí bastante con tu programa, amigo mío. Será hasta el otro fin de semana. Iván de la 114.
10: Tranqui, tranqui, amigo DJ. Muy buen programazo, como todos los sábados. Oye, feliz de haber escuchado buena música, de haber aprendido mucho con la efiméride. Con el que se murió, el que no se murió. Luego con el indio pícaro. Luego que la chucha, no sé, un montón de cosas. Aprendimos caleta. Así que mañana tengan todos un fantástico domingo, una linda semana. Y nos encontramos, si Dios quiere, el próximo sábado a las 18 horas en el Cada Loco con su Tema.
6: Bueno, el programa de hoy, Frankie DJ, y bueno, agradezco a Radio Desierto y a Radio Estación por hacerme y hacernos parte de esto. Muy bien los Team Arica, el Team Antofagasta, y excelente todo lo que preparaste. Así que muchas gracias por eso y ojalá, si Dios quiere, nos estemos escuchando el próximo sábado. Abrazos para todos desde Tocopilla. Chao, amigos, cuídense. Chao, chao, chao, chao, chao, chao.
11: Gracias, Frankie DJ, por el programa. Tengan todo fin de semana y como siempre el rey es único.
12: Buen programa, Frankie DJ. Nos estamos escuchando la próxima semana. Chiquillos, cuídense mucho, un gran abrazo y si van a tomar, inviten, pu viejo.
13: Gracias, cuchi, cuchi, muchas gracias.
14: Chao, Frankie DJ, cuídense, que tengan un buen fin de semana. Estuvo excelente como siempre y estaremos escuchando el próximo

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2: Son las 21:44.
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2: Son las 21 horas, 56 minutos.
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2: Son las 22 horas, 26 minutos.
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2: Son las 22:57.

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2: Son las 23:27.

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2: Son las 23 horas, 56 minutos.
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3: 0:05.
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1: 0 hora, 29 minutos.
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1: 0:56.
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2: Es la 1:00 a.m. 30 minutos.
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2: Son las 2 de la mañana.
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2: Son las 2 de la mañana, 28 minutos.
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1: Son las 2 de la mañana, 56 minutos.
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0: las 3 de la mañana, 55 minutos.
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0: Son las 3 de la mañana, 55 minutos.
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2: Son las 4 de la mañana, 31 minutos.
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1: Son las 4 de la mañana, 56 minutos.
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1: Son las 5 de la mañana, 58 minutos.
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0: días, buenos días, buenos días, buenos días.
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0: ¿Cómo están? ¿Cómo amanecieron? Día lunes, lunes, lunes, lunes. Lunes 6 de julio. Segunda semanita de julio. ¿Cómo están? ¿Cómo amanecieron? ¿Cómo se sienten? Espero que todos estén muy bien, que hayan tenido un hermoso fin de semana, que hayan descansado algo, y los que estén trabajando, por supuesto, haya pasado rapidito el fin de semana. Acá yo todo bien, gracias a Dios, comenzando una semanita más junto a ustedes, agradecida de la vida y de Dios por un día más de vida, un día más de salud y por supuesto por estar aquí compartiendo con ustedes hasta las 9 de la mañana. Teléfono totalmente activo, 552-386830. Activo totalmente para que escriban, manden mensajes, audios o incluso llamen por teléfono. No hay problema. Con tu física y tu química, también tu anatomía, la cerveza y el hoy día es Santa Marta. Ya no puedo más. Así que si usted conoce alguna Marta, salúdela. Ya no puedo más. Hartas actividades.

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1: Teléfono activo. Comenzamos con sus mensajitos. Hola, Tabita. Buenos días, buenos días. Hola, Maquita. Que sea una excelente semana. Calamita está frío, congelado, gélido. No es fácil. Hoy un tema de Roxette con toda la energía. Maquita, qué temprano te levantaste. Ánimo, ánimo, ánimo. Que salga todo bien, ¿ya? Cuídese mucho. Josecito, ¿cómo está? Buenos días.
2: Buenos días, Tabita, Tabita Bello. Espero que haya tenido un excelente fin de semana.
1: Muchas
2: un
1: gracias.
2: Un saludo para usted, para su familia, su mamita y para todos los oyentes. Acá desde Calama, Josecito, no está tan helado día, no sentí tanto frío en la mañana, así que ahí vamos, con todo el power, caer, ya queda menos ya, para poder terminar este turno, con todas las ganas, así que ahí vamos, a cuidarse, y un gran saludo desde Calama, el Josecito, chao, chao.
1: Chao, chao. Josecito, que tenga linda semana, cuídese mucho. Siempre es un gusto saber de usted, cuídese mucho, pórtese bien, váyase por la sombrita, oiga. Buenos días, Tabita. Desearte que tengas un maravilloso programa. Quiero escuchar Carnavalera y Party Animal. Saludos y besitos. Hoy recordaremos que ocurrió el 4 de julio del 2015. Oh. ¿Qué pasó el 4 de julio del 2015? Ya nomás les cuento. Buenos días a la única, grande y nuestra preciosa Tabita Bello. Saludos desde María Elena.

0: tiene que escuchar Radio Desierto hasta ahora. Pues 6 de la mañana, 6 minutos. Sandovalito, Claudito Toledo y saludos al avisador.
1: Ay, Rosa, Rosa, la maravillosa.

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1: Hola, hola, muy buenos días, Tabita. Espero que ya haya tenido un maravilloso fin de semana junto a su familia. Un saludo a todos los auditores de tu programa de Radio Desierto. Dios les bendiga a todos. Aquí está helado. Hoy es lunes, ¡qué frío! Regálame un temita de Womack Womack. Gracias, querida Tabita. ¡Qué frío me hizo! Hola, Carlito Ojeda, buenos días. Ted Drops, a ver. Lo tengo. ¿Cómo amanecieron? ¿Cómo están? Espero que todo bien. 6 de la mañana, 8 minutos.

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1: Hola, Zetita. Buenos días.
2: Buongiorno por la matina, Tabita restaurada, Bello. ¿Cómo estás, mijo? Que tengas fortuna del día, fin de semana. Descansé ayer nomás, trabajé hasta el sábado. Y esta semana, como siempre, toca trabajar.
1: Trabajar.
2: Qué bueno que tenemos trabajo, qué bueno. Ah, huevona. Uy, disculpa. Es que alguien se pasó una luz roja cuando iba saliendo con verde, mira. Así no va. Y de empresa lo tengo grabado, el desgraciado.
1: ¡Grabado!
2: ¿Qué puede ser? No sé. Voy a pensar.
1: Ya, piensa.
2: Ya lo pensé.
1: Ya.
2: The Page Mode. Master and Servers. Tan.
1: Ay, Zetita.

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1: Buenos días, Tabita. Con toda la energía. Mucha que le viene el blanco a usted, ¿eh? Un abrazo gigante y que esta semana sea espectacular para todos.
2: Francisco Javier, buenos días, buenos días.

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1: Hola, Tabita. Hola. Lindo día. Aquí ya vamos con 100% actitud por una gran semana. Llena de energía positiva, llena de cambio. Estoy como... como vuelta loca con tanto cambio, pero bueno, pero nada que hacer, a respirar profundo y a seguir adelante. Eso. Vamos que se puede. Voy bajando ya, para que me venga a buscar el regio y encontrarnos con las regias y irnos al trabajo. Besito, Tabita, cuidarse besito, mucho. Tabita, te mando un tremendo languetazo. Besito.
2: Benita y un languetazo. Lorenita, qué bueno escucharte, que tengas una linda semana junto al regio y las regias. Y bueno, así pasa también, pues. Cambios en todos los lugares, las empresas, las casas a veces. Desafíos nuevos, así que a ponerle talento y color nomás. Yo sé que usted puede y que lo va a hacer muy bien. Le mando un besito, cuídese mucho.

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2: Ya, Ítalo, a ver, cuéntame qué pasó el 4 de julio del 2015. La selección chilena jugaba la final de la Copa América, ganándose el lanzamiento de penales a Argentina. 7-0. Ah, no, sí me acuerdo de ese partido. Oh my gosh. Oh my gosh.

0: Tabita, hermosa, bella,
1: hola,
0: preciosa.
1: Hola, Alfredito, buenos días. Bien, ¿y usted
0: buen
1: cómo
0: día,
1: está?
0: Feliz inicio de semana.
1: Feliz inicio de semana.
0: Espero que haya pasado un lindo fin de semana.
1: Todo bien.
0: Ya reportando sintonía en las calles de Antofagasta.
1: Eso.
0: Oye, están vacías las calles.
1: Está vacío.
0: Se ve rico el flujo de...
1: Oh, que se mantenga así, que se mantenga así.
0: Oiga, un saludo grande a mis cachorros, a la Nae y el Camilo, que ya están zeta ahí, están de vacaciones.
1: Están de vacaciones,
0: Río Valses, que anda por ahí.
1: Yo creo que anda por ahí,
0: ¿ah? Y un temita, ¿qué le parece? Uno de Michael Jackson.
1: ¿Michael Jackson?
0: Ya a su gusto.
1: Listo nomás.
0: Un beso gigante y que tenga un excelente día e inicio de semana.
1: Igual para usted.
0: Adiós.
1: Adiós.
0: Ay, cualquier cosa estoy reportando.
1: Ay, ya, menos mal. Nada de que adiós nomás. Así pelados. Adiós.

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3: Son las 6 de la mañana, 28 minutos.
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1: 20 para las 7 de la mañana. 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
1: Oye, Tabita, me encontré este llavero. ¿Ya? Tiene la camiseta de México. Tienen que ser de alguien que se quedó afuera, yo creo. ¡Ay! Oye, gritaban desde minuto cero. ¡Ole, ole! Y ya sabemos que les dieron como 13 minutos de alargue a ver si empataban. ¿Cómo trataron de ayudarlo? No, qué feo. ¡Qué feo! Y fuera.
2: Deben ser de alguien que se quedó afuera. ¡Ay, señor! Buenos días, buenos días, buenos días, buenos días, Jazz. Buenos días, Víctor Hugo. Hola, Tito. Buenos días, buenos días.
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2: 6:46 de la mañana. Esto es Radio Desierto con toda la energía. ¿Cómo están? ¿Cómo amanecieron? Oye, yo ayer fui a Filsic. Ya les voy a contar. Oye, conocí a la Poli.

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2: Hola, buenos días.
3: Hola, Toretito, buenos días.
2: Esto es Tabita Bello, que tenga un excelente día, el lunes.
3: Gracias,
2: y Toretito, la última, Tabita, por fin, la última. Quería saludar a una persona especial.
3: A ver.
2: A mi madre, que tuvo el cumpleaños ayer, Tabita.
3: ¿En serio?
2: Tuvo el cumpleaños ayer, así que están.
3: ¿Cómo se llama tu mamita? Nunca te he preguntado. Podríamos cantarle cumpleaños feliz, ¿cierto?
2: Antofagasta. Así que un día voy a sacarla a salir a comer. Así que toda la interior.
3: Así se lo merece.
2: Un saludo a mi madre, Rosa. Y un saludo a todos los grupos.
3: A la Rosita.
2: Saludos, bendiciones. Vamos que se puede.
3: Toretito, qué lindo. Cantémosle a la Rosita. Canté.

feliz, feliz, feliz. Oye, Toretito, qué lindo. Yo sé lo que tú quieres a tu mamita, así que te felicito mucho por tenerla aquí. Disfrútala, regaloneala y dale de mi parte muchos cariños. Ay, de todos los auditores de Radio Desierto, porque somos infinitos.

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3: Son las 6 de la mañana, 57 minutos.
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2: Buenos días. Ya pasó una horita de programón. Son las 7 de la mañana en punto. Esto es Radio Desierto. Quiero saludar a todos los que están en sintonía a través de la 92.1 en Antofagasta, 106.5 para toda la provincia de Loa. Y por supuesto para Chile y el mundo. Nuestra señal online, desiertofm.cl.
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2: ¿Cómo están? ¿Cómo amanecieron? Cuéntemelo todo. 552 38 6830. 7 de la mañana, 1 minuto. Niños de vacaciones,

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1: ¿Quién está por ahí? Buenos días, buenos días, buenos días.
2: Buen día, Tarita, buen día para todos los que escuchan Radio Antonio. Desierto, que sea un excelente lunes, una muy buena semana. ¿Qué me toca a mí? Cefán Hospital, Cefán Hospital, Cefán Hospital. No es fácil, Tarita, no es fácil. Vamos que se puede, vamos que se puede. Grande mi Puma CDA.
1: ¡Esa! Oiga, Hospital. Secop, hospital, Cefam, enfermera, enfermera, enfermera. Mire, mientras usted esté bien y se cuide, impecable. Así que harto ánimo para usted y que todo le salga bien.

0: tres rosas. Que lo cumplan feliz. Saludo a mi madre Rosa Galliguillos, que hoy bajo, así que lo voy a pasar con ella. Saludo a mi madre, la quiero mucho.
1: Se animó Toretito también a cantarle, ¿eh? Muy buenos días, Tabita. Muy buen lunes y la mejor semana para ti y familia, que siempre con esa energía sea una motivación para ti y para muchos. Te queremos mucho. Un abrazo desde Putre. Abrazos. ¡Jayaya! ¡Jayaya, Marquito González! ¡Buenos días! 7 de la mañana, 5 minutos.

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1: Efectivamente, pues, grandes los Pumas que clasificaron a octavos de final de la Copa Chile. El CDA volvió a golear 4-2 a Deportes La Serena y se mantuvo como líder exclusivo e invicto en el grupo C. Cierra la primera fase ante Cobresal. Oye, estuve en Filsic el día de ayer, bien bonito, harta gente, el carnaval de colores. Pero, ¿dónde estaban mis amigos carabineros? ¿Dónde estaban? Estaba la escoba en el tránsito, oye. La gente para allá y para acá, las micros se querían meter entre medio de los bailes. ¿Qué pasa? Parece que estaban todos en otro lado, cuidando otro sector de la ciudad. Porque lo que es Avenida Brasil hasta el Jumbo de Angamo, nada, nada, nada. Mucha gente, bien bonito estuvo. Hasta el 12 de junio van a estar. Sí. Y conocí a la Poli, ¿eh? Sí, la Poli que siempre me escribe. Estaba ahí en el baile, así que ahí tuve la oportunidad de grabarla, conocerla. Oye, yo la conocía por así de vista nomás en el Instagram, po, que no sube muchas fotos. Pero dije, ella me tinca que es, como que se parece. Y dije, yo voy a ir a saludar. Si me dice que no, nomás, po. Dije, Poli, y me conoció al tiro. Así que estaba feliz. Siempre es un agrado poder conocerlos a ustedes, sobre todo al público y el elenco silencioso que dice la Alexia Ardiles, porque son muchos auditores que uno comparte en la mañana y no los conoce en persona. Así que si usted me ve en algún minuto, me escucha por ahí, salúdeme, ¿eh? Mire que yo de repente ando apurada y no me doy cuenta. Así que si usted me ve, oye, tú soy la Tabita Bello, ven, papá, sáquete una foto. Ah. Miren, por eso no estaban los carabineros ayer cuidando el tránsito, po. Porque, ya, porque Cabo Verde quedó eliminado.
2: Pero, ¿cómo, Tabita?

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1: Ah, sí, pues ya había triatlón también. Sí. Quizá estaban en la costanera cuidando ahí a los atletas. Fin de semana bien movido, hartas fotos. Estuvo la corrida también de los corpóreos. Bien entretenido estuvo. 10.000 personas aproximadamente vieron y presenciaron la corrida de los corpóreos, hasta con caídas incluidas, pero siempre adelante, ¿eh? Es simpática la idea de la municipalidad, ¿eh? Sacaron aplausos. Yo no fui a verla, lo vi por redes, pero muy bien, muy bien. Tabita, buenos días. No nos falta, Cabo Verde eliminado. Oye, ¿cómo van con el tema del pagado? Me imagino que ya tienen sus tarjetas. A una semana de que el transporte público haya dejado el efectivo, que estemos con tarjetas, aunque los reporteros siempre están informándonos en la radio, que son ustedes, que todavía hay choferes, conductores, no vamos a decir las líneas, ah, porque hay muchos que nos escuchan, pero que todavía reciben dinero. Sospechoso. ¿Dónde está el pagado?

0: Estudiante pagado. Adulto pagado.
1: Adulto pagado. 7:15 de la mañana.

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1: Con toda la energía. 7:21 de la mañana. Vamos, que se puede. Julito, buenos días.
2: Hola, Tabita, ¿cómo estás? Buenos días.
1: Muy bien, muchas gracias. Feliz lunes. Igual usted, pues.
2: En el caso mío, difícil. Perdí a 4 compañeros de trabajo este fin de semana. No, no sé si tuviste al tanto, pero bueno, ahora yo estoy llegando al trabajo y se verá qué vamos a hacer, apoyar a la familia y todo lo demás.
1: ¿Qué pasó?
2: Qué pena y horrible despertar así o saber de esto, pero bueno, tenía como la misión de informarlo. Así que tengan un feliz día ustedes. Nosotros aquí, tristes.
1: Abuelito, ¿qué pasó? Cuéntamelo todo.
2: Sí, fue el accidente en la ruta CH23, camino al Salar. Fallecieron 4 compañeros de trabajo. Sí. Fue el día viernes, lamentablemente.
1: Ah, claro, sí, me acuerdo de ese accidente. Pero no tenía idea que eran compañeros tuyos, pues, Julito. Qué pena, qué pena. Bueno, harta fuerza para ti, para tus compañeros de trabajo, para la empresa, sobre todo para la familia. Un abrazo sincero y apretado para este momento difícil, ¿ah? Qué lamentable.
3: Buenos días, Tabita.
1: Hola,
3: que
1: tengas Duartito,
3: un
1: buenos
3: buen
1: días.
3: Lunes,
1: muchas
3: una
1: gracias,
3: buena semana y aquí saludos desde Arica con
1: Arica.
3: Este hermoso sol detrás de esas hermosas nubes. Bueno, y vamos a dejar a la bendición. Espero llegar hoy día a tiempo.
1: A tiempo.
3: Eso, Tabita. Saludos.
1: Eduardito, que le vaya muy bien. Saludos a Arica. Saludos a su hijita, ¿eh? Que le vaya muy bien en el colegio.

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1: Buenos días, David Abello. Saludito para los comechuscas. Inyéctelo esa energía de todos los días, de todas las mañanas. Vamos por esos 12 de 14 que nos quedan. Y en rodita nomás. Lo vamos al descanso. Vamos que se puede.
2: Chao, buen día. Buenos días. Falta poquito. Oye, saludos a la bendición, ¿eh?, de Arica. Se llama Ignacio. Ignacio, que te vaya bien. Pórtate bien, Ignacio. Orlando de Maipú.
3: Buongiorno, David Abello.
2: Buongiorno.
3: Voy a ser bien breve esta vez.
2: A ver.
3: Saludo a mi tío Jorge Toroco de la ciudad de Calama.
2: Saludo al tío.
3: Y que por favor gane por favor el fútbol. Ojalá hoy día gane CR7, la CR7 de Portugal, de Cristiano Ronaldo.
2: Eso.
3: Así de simple.
2: Así es simple.
3: Saludo a mis hermanos del norte, de Calama y de Antofagasta. Orlando de Maipú.
2: Que gane CR7, por favor. Para que haga un... ¿Ah? Cuando hace el gol, hace así. ¡Chut!

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3: Son las 7 de la mañana. 31 minutos.
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2: 25 para las 8 de la mañana. Muy buenos días, buenos días, buenos días. Saludamos a todos los que están en sintonía, los que recién se vienen conectando. 92.1 acá en Antofagasta, 106.5 para Calama y nuestra señal online desiertofm.cl. La verdad es que es un agrado vivir acá en la región de Antofagasta porque yo miro la tele hasta ahora y en Santiago hay frío extremo. Así sale el titular. Frío extremo en Santiago. Así que fuerza para los que están allá. Ánimo, abríguense mucho. Y vamos que se puede. Juanito Montero, buenos días, ¿cómo estamos?
3: Buenos días, buenos días, buenos días, buenos días. Muy buenos días, Tabita, reportando sintonía aquí en el sector del Chacolín. Ya me bajé la locomoción colectiva. Bacayú. Y nada, pues, amiga Tabita, saludarla, que tenga un excelente inicio de semana y todos los que están en sintonía con toda la energía. Eso. Yo el fin de semana vi la triatón, así que...
2: ¡Ah, qué buena!
3: Chile sacó el tercer lugar, primero México, segundo Estados Unidos y tercero Chile. Todo muy bueno, amiga.
2: ¡Qué
3: buena! Y la locomoción colectiva sí está funcionando. Bueno, ahí tuve, me he terciado con gente que no paga.
2: Ah, ya.
3: El chofer de repente tiene que estar perdiendo la atención de lo que está haciendo, pues mirando quién fue el que no le pagó. Porque le suena la tarjeta, cuac, y después dice al tiro de pago, y ahí se quedan los muchachos y no pagan. Bueno, qué pena por eso, porque él es la platita que le corresponde a esa gente que trabaja en la locomoción colectiva. Eso fue el acusé de la mañana, Taita. Y a ver si me regala un clásico de, puede ser, de Slepar a su elección, para ponerle color a este inicio de semana con toda la energía desde el Chacolé.
2: ¡Esa! Juanito Montero, que le vaya muy bien. Cuídese, linda semana. Vamos, que se puede. ¡Ay, me gusta de Slepar!

0: Generation.
1: Buenos días, buenos días, buenos días. Póngame un temita de Aqua.
0: Aqua.
1: Dr. Jones.
0: Listo nomás.
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0: Ella, la simpática, ella. 20 para las 8, que tengan un excelente día. Cuídense mucho, no estén rabiando, ¿ah? ¿Eh? Que está empezando recién la semana.

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1: 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Mientras tanto en la tele se vienen las lluvias fuertes entre las regiones del Biobío y los Lagos. Mientras tanto nosotros somos unos privilegiados que aunque salga el sol a veces no calienta nada, pero no tenemos lluvia. ¡Vamos que se puede! Fuerza, fuerza a todos los que han perdido algún familiar, algún compañero de trabajo. Ahí nos contaba Julito, en el accidente del día viernes fallecieron 4 compañeros de trabajo. Así que mucha fuerza a sus familias y hay que seguir adelante nomás. ¡Harta fuerza!

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1: 7:52 de esta mañana. Recuerden que es Santa Marta. Así que si usted conoce alguna Marta, salúdela. Muchos niños de vacaciones este día, así que disfruten. Me imagino que en las calles están más relajadas, así que bien. Otros niños normales están de vacaciones, o sea, están de clases porque ya tuvieron sus vacaciones. En Calama todavía algunos colegios no salen de vacaciones, salen la próxima semana. Así que ánimo para mis niños de Calamita. Hace tanto frío en Calamita. Abríguese, abríguese.

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3: Son las 7 de la mañana, 55 minutos.
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2: 8 de la mañana en punto, señoras y señores. Para los que se vienen recién conectando a nuestra sintonía, bienvenidos a Antofagasta, segunda región de Chilito. Esto es Radio Desierto, 92.1 en Antofagasta, 106.5 para toda la provincia Loa Calama. Y por supuesto también nuestra señal online de Chile y el mundo en desiertofm.cl. Teléfono activo 552-386830. Como día lunes yo quiero saber cómo están, cómo amanecieron, qué se viene esta semana.

habilitados. En Jama, Paso Jama no está habilitado, ya que hay hielo y nieve en sectores. Hay nieve y hielo en la calzada, así que no está habilitado. En Hito Cajón sí está habilitado hasta las 18 horas. Máxima precaución, sí, porque hay personal y maquinaria en la vía. En San Pedro de Atacama todo habilitado hasta las 18 horas. Climga despejado.

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2: 8:03. Buenos días, buenos días, buenos días, buenos días, buenos días.
3: Buenos días, buenos días.
2: Luchito de mi corazón, buenos días, escuchando, aquí estoy a la mejor. Vamos llegando a Antofagasta después de una vuelta en La Serena. Podio número 1, Carol Martínez. Segundo podio, Luchito Zúñiga. ¡Esta! En cartera de descenso en Cerro Grande, La Serena, representando Antofagasta. No esperaba menos de usted, pues, mi Luchito. ¡Máquina! Oiga, maneje con cuidado, ya queda poquito, así que lleguen sin novedad para que tomen un rico desayuno. Yo los acompaño un ratito

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1: Hola princesa, saludos desde Santiago. ¿Cómo está la locutora más linda de toda la radio? A color. Y en cosas que a nadie le importa, estuve de cumpleaños el 3 de julio. Pero no pude celebrarlo porque Fernando Klinge murió y me dio mucha pena. Soy un hombre hecho y derecho, pero detrás de este macho forzudo, pues, guapetón y peludo, solo hay un corazón de pollo. Así que ahora estoy viendo marrón glacé, llorando. Besos y abrazos, saludos y ojo que voy con mi bruja al lado. Eduardito, buenos días. Oiga, estuvo de cumpleaños. Le cantamos, pues, ¿cuál es el problema? ¿Quiere que le cantemos? Le cantamos, pues, si no quiere, le cantamos igual. Más vale tarde que nunca.

feliz, feliz. Hola, Emanuel, buenos días, buenos días. 8 de la mañana, 10 minutos. Vaya, hace tiempo que no escuchábamos a Sandra. Esto es María Magdalena. Y recuerda, ¿qué era de Javier?

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1: Feliz inicio de semana, Tabita Bella. Abrazos de la familia Afic Bike. Te queremos mucho. Yo también los quiero mucho. Besitos a mi Amaral hermosa, que se porte bien esa Amaral. Besito al Balti, al tío Drope, que lo dimos todo ahí en la carrera de Lomas, Mar y Tierra. Buena música, tío Drope. Siempre ahí, siempre número uno. Puros buenos comentarios del DJ Afic. Y para ti, Paolita Bella, que tengas lindo día. Cuídate mucho, linda semana.

0: Buenos días, Carita, buenos días, saludos cordiales ahí.
1: Buenos días.
0: Que sea un excelente día lunes, una excelente semana ahí, de este mes de julio, para todos los radio oyentes de la RD, y para todos los humanos de la RD.
1: Igual a usted, pues.
0: Y ahí recordarle mucho a todos los conductores, ¿eh?, que se viene la fiesta de la tirada, así que atento en ruta ahí.
1: Ah, ¿verdad?
0: Tocaron la ruta 1 y la ruta 5 norte.
1: Con alta precaución.
0: Atento ahí con los señales que van a salir a la Tirana.
1: A la Tirana.
0: Ya, Tavita. Bonita semana para todos.
1: Para todos. Carlitos, cuídese mucho en ruta. Acuérdese que nosotros siempre estamos atentos a sus mensajes para ver cómo están las cosas. Se viene la Tirana, así que a cuidarse, a cuidarse. Y a disfrutar de las fiestas.

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1: 8:18 de la mañana. Lunes, lunes, lunes, super lunes. Super lunes para muchos, para mí también, porque el día es largo y vamos que se puede. Hay otros que están descansando. Muy bien. Se lo merece.

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1: Muy buenos días, buenos días, buenos días, buenos días, buenos días, buenos días.
2: Hola, hola, querida. Hola, bella. Desde Conce, mandando saluditos y recordando la buena música de las buenas radios de Antofagasta.
1: ¡Déjale!
2: Bueno, saludo y le deseo todo el éxito del mundo. Gracias, gracias.
1: Hola, Yanni. Buenos días, buenos días.

0: está saliendo el Caregallo en Santiago. Me dice por acá Eduardito, oye Tabita, paren de gozar. El sábado en la fiesta con Carlitos Girante y ahora fiesta en La Tirana.
1: ¡No!
0: ¡No se puede! ¡No es fácil!
2: ¡Estamos traumados!
3: ¡No es fácil, Tabita!
2: ¡Pero cómo!
0: Hola, hola, muy buenos días mi Tabita bella, que tengas un feliz comienzo de semana, igualmente todos los oyentes. Hola Pony. Yo feliz postavita. Ayer nos conocimos en persona, gracias mi Tabita. Llegué tan contenta a mi casa que le conté a mis hijos, les contaba a todos los bailarines quién eras tú. Así que esperar que estén escuchando la radio desde hoy. Muy bien, muy bien. Sintonía, ganando sintonía. Oigan, el desayuno alcanza para todos aquí, ¿ah? Eres una persona muy dulce, tal cual como en la radio. O sea, eres muy real y eso se agradece. Eres la mejor mitabita bella. Poli, muchas gracias. Yo estoy acostadita, pero ahora a disfrutar las vacaciones y la playita. Playita, qué rico. Aunque yo soy resfriolenta, Poli. No me inviten nunca a la playa, ¿ya? En el verano sí, en este tiempo no, soy la peor. Ahora sí, nos vamos a sentar en la playa a tomarnos un café con un pedacito de chocolate. ¡Ay, sí! Pero ir a meter las patas, ¡no! ¡No, no, no, no, no, no! ¡Soy la peor! ¡Soy cobarde, Poli! Que tengas, como siempre, un excelente programa. Saludos a todos y para ti, mi Tabita bella. Un abrazote y soy...

0: Cita Bella, muy buenos días para ti, para todos, que tengan un excelente comienzo de semana.
1: Gracias,
0: un gran abrazo con todas las bendiciones, cariño a mi grupo Generación Retro y a los amigos de verdad 2.0. Cariño, besitos, cuídense mucho, pero mucho.
1: Danicita de mi corazón, te mando un beso. Feliz día lunes, feliz semana. Saludos para ti y para todos tus compañeros de trabajo. Que tengan una gran semana. 8:25 de la mañana.

0: Buenos días, Héctorín.
1: Muy buenos días, mi Tavi, Tavi, buenas, Tavi. Buenas. Lindo comienzo de semana para todos los de la ARD. Saludos al grupo con todos, si no va qué. Está muy buena la música, muy buena. No va a pedir ningún tema, aunque está muy buena la música. Para levantar el ánimo.
0: ¡Esa!
1: Saludos, Tavita, que tengan un lindo descanso.
0: Igual.
1: Aquí escuchando la ARD.
0: Gracias, Héctorín. Un besito, te quiero mucho. Cuídate.

0: estamos, Tamita. Buenos días, Marcelo, por aquí.
1: Buenos días.
0: Aquí no es fácil, pero aquí estamos. ¿Cómo día lunes? Ponerle buenos días a esta semanita. Y lo importante es estar trabajando.
1: Eso, tener peguita.
0: Ya, Tamita, que tenga una excelente semanita. Bendiciones para ti y para tus hijos. Y
1: gracias,
0: regálame un temita de modo stalking cualquiera. De lo antiguo, sí, ¿ya? Vale, Tamita. Gracias. Más.

0: Ya, Toquita, buenos días para todos, que tengas un buen día y salgas a la calle. ¿Eh? Te dé el sol en la cara, ¿ya? Y brille más, más aún, ¿ya? Un saludo a todos de Radio Desierto. Me cansé.
1: ¿Te cansaste?
0: No, es broma, nomás. Chao, Toquita, te quedo. Chao, chao.
1: Saludo a todos los de Radio Desierto. Me voy a tomar un Star Wars, dijo el otro. ¿Se acuerdan de ese audio? Tomaron un Star Wars. Ay, que me reí ese día. Bueno, en realidad me río todos los días.
2: Hola.
1: Buenos días.
2: Ha aparecido.
1: Apareciste,
2: Jotita. Escuchaba, pero no, no tenía tiempo para llamarla.
1: No.
2: Ya laborando normalmente.
1: Qué bueno.
2: Después de unos largos meses de vacaciones.
1: Vacaciones.
2: Oh. O fui laborando.
1: Qué bueno, Jotita Pedro, el original, porque acá todo el mundo te manda saludos bien temprano y la verdad es que yo te extrañaba. ¿Qué es de mi amiga Sofi? ¿Cómo está?
2: En ruta.
1: Ah, en ruta.
2: Así que la saludos de Tatavista.
1: Me alegro mucho.
2: De escucharla en la mañanita.
1: ¿Cuál fue? Pues.
2: Lo malo que por aquí por la negra se pierde un poco la
1: máquina,
2: señal.
1: Máquina, oiga.
2: Pero bien,
1: ya.
2: Ahí estamos sintonizándola.
1: Qué rico.
2: Besos, besos. Chao.
1: Besitos, chao.
2: Ajú.
1: Ajú.
2: La Sofita, está de vacaciones.
1: Está de vacaciones, mire.
2: Anda paseando por allá.
1: Así son los niños, po. Fuera de vacaciones y uno bajándole nomás. Bueno, cuando hable con ella, dígale que la niña de la radio le mandó saludos. ¡Ah, la niña! Bueno, la señora esa que se ríe en la, como loca en la mañana, esa de la radio.
2: No, dije, ¿cómo está? Me preguntaba por ti cuando los últimos días.
1: ¿En serio, ya?
2: ¿Cómo está la tía Tabita?
1: Oh, mi Sofi, dele mis cariños de mi parte, ¿ya? Grande Tabita, voy motivado con la música hacia Antucoya. ¡Saludos, Antucoya! 8:28 de la mañana, nos vamos a ir una pequeña pausa y vengo al

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3: Son las 8 de la mañana. 29 minutos.
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2: Tabita, hace tanto frío. Hay 3 grados de sensación térmica. Menos 3 que cuando salí en la mañana me encontré con estos personajes. Los de la era del hielo. Ay, ay, ay. Jessiquita, buenos días, buenos días.
3: Tabita, acá poniéndole el hombro a esta nueva semanita con toda la energía.
2: Eso.
3: Escuchando la RT. Hoy día comienzan la escuela de invierno en el deportivo. Así que mi pequeña, bueno, estas 2 semanitas que ya están de vacaciones, a deporte se ha dicho.
2: A deporte, muy eso, bien.
3: Que tengamos un súper, súper, súper día lunes.
2: ¡Súper lunes! Jessiquita de mi corazón, que tengas un gran día, una gran semana. Cariño a la bella, que vaya ahí a hacer harto deporte para que no se me aburra. Mira, Tabita, gracias a la inteligencia artificial pude recuperar esta foto o hacer esta foto con mi padre que ya no está conmigo desde el año 91. ¡Oh, qué increíble, Jotita P! Oye, increíble como la inteligencia artificial nos ha ayudado a muchas cosas.
4: Tabita, ¿cómo estás?
2: Buenos días, buenos días.
4: Saludos al cumpleañero el otro día. Ojalá que le haya ido bien con el regalo.
2: Está de cumpleaños en agosto. Juan Carlos, Tabita, muy buenos días. Deseándoles un excelente inicio de semana a todos y todas los que escuchamos la RD. Y para usted también, vamos que se puede. Con toda la energía, saludos a mi Rigger, Cristian y del camión Pluma 10.

0: Tabita, no me olvidó.
1: Dígame.
0: Dar las gracias a todos los que me saludaron en el día de mi cumpleaños.
1: Ah, verdad, te cantamos.
0: Muchas gracias, sí, por todos los que me saludaron. Bueno, mi cumpleaños fue en febrero, pero se me había olvidado darle las gracias.
1: ¡Ajú! Me olvidaba contarte. ¿Qué pasó, Jessiquita? Que en la UCN volvieron a clase los chicos. Menos mal, polle. Vamos a decirle esto, mira.
2: ¡Paren de hacer show!
1: Buenos días, Tabita Bella. Saludos, que tengas un lindo día. Inicio de semana, cariños a la generación retro. Acá en Longuito, los 2.0. ¡Chao! Dijo el Hansel. Hoy día escribió, no mandó audio, porque dice que hace mucho frío allá en Llanquihue.
2: ¡Fácil, Tabita!
1: Sí, paren de hacer show.
2: ¡Paren de hacer show!

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1: Bien, son las 8:37 de la mañana, me habían pedido a Pet Shop Boys. 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
1: Tabita, se me olvidó el nombre de todas las ARMYs de Chile.
2: ¿Ya?
1: Le quiero dar gracias a todos los diputados que estaban preocupados porque BTS no iba a cantar en el Estadio Nacional.
2: Oh.
1: En vez de preocuparse de otras cosas.
2: Sí.
1: Y la productora, ¿cómo se le ocurre vender entrada sin pedir permiso primero del recinto?
2: ¿Cómo hacen eso? La que verá. Paz y ciencia. Esa 8:41 de la mañana, lindo día lunes.

0: buenos días, David Abello, ¿cómo estás? Pablo por acá, reportando sintonía desde la cuarta región.
1: Desde la cuarta región.
0: Oiga, hoy día es un día muy especial.
1: ¿Ah, sí?
0: Está de cumpleaños mi bebé.
1: Oh.
0: Mi guagua.
1: No
0: el
1: te puedo
0: Santi
1: creer.
0: Santi. Mándele un saludo al Santi Santi. Hoy cumple 4 añitos mi bebé. Aquí estamos emocionados, contentos.
1: Mira qué
0: como
1: lindo.
0: Si fuera un cumpleaños de uno, oiga.
1: Me imagino.
0: Le mando un besito, saludo a todos por allá, que estén muy bien y aquí escuchando la RD.
1: ¡Eso!
0: ¡Chao!
2: No es fácil.
1: Esa es la voz del Santi.
2: No es fácil, no es fácil.
1: Uno, dos.

feliz, feliz. Oye, Pablito, te deseo muchas felicidades, muchas bendiciones para tu pequeño, para ese pequeño saltarín. Oye, besito para él, feliz cumpleaños. Disfruten mucho, mucho, mucho, mucho. Felices 4 añitos. Ay, tantas

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4: Son las 8 de la mañana, 56 minutos.
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2: Son las 9 de la mañana. 25 minutos.
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1: Son las 9 de la mañana, 58 minutos.
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3: Son las 10 de la mañana. 25 minutos.
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1: Son las 10 de la mañana, 55 minutos.

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2: Son las 11 de la mañana, 28 minutos.
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2: Son las 11 de la mañana, 57 minutos.
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Bienvenidos, bienvenidas. ¿Cómo amanecieron en el día de hoy? ¿Están contentos, contentas? ¿Está más o menos? ¿Con ganas de quedarse durmiendo? ¿Cómo es la cosa? Yo le digo al tiro que yo no sé si es parte de la edad o cada día amanezco más cansada. ¿Les pasa a ustedes? ¿O ya la cuenta me está pasando mitad de año? ¿O tengo que mirar el carnet? Díganme ustedes al tiro nomás. Me despierto con todo el ánimo prendida, me tomo un café, ya estoy prendida y después se me pasa los 10 minutos. De nuevo estoy cansada, pero ¿por qué estoy tan agotada? No sé. Ayúdame, señor. Oye, vi la serie también, te encontraré. Buenísima, pero buenísima, buenísima, se las recomiendo. Y hay otra que les recomiendo que la vi, que se llama La Empleada. En Prime Video. Véanla. Ya lo vamos a reiterar para nuestras recomendaciones de película que van los días. Chuta, me olvido, los días viernes, ¿no? Si estamos mal. No debería haberme levantado. Ya estamos a lunes 6 de julio saludando a todas las María. A las María Goretti. Ándate, cabrito. Nunca había escuchado eso. Y eso que llevo años en radio. No me acordaba de ese onomástico. Ya. Saludando a todas las María Goretti. Nunca he conocido ninguna María con ese segundo. Con ese nombre. María Goretti. No. Ya, bueno, saludar a toda la gente. Oye, es muy buena, te encontraré. Te la recomiendo, Jessica. Y te voy a contar de inmediato el final. No, mentira. Bueno, yo no tengo problema que me spoileen. No tengo ningún problema que me cuenten la película. La serie completa me da lo mismo, yo la veo igual. Pero yo sé que hay personas que le molesta. Tengo una amiga que me dice, no me digas nada, por favor. Pero sí, de verdad que le molesta. Así que aprendí con ella, Jessica. Aprendí con ella. Me quedaré callada, no diré nada. Oye, está buena, Jessica. Me la vi entre el sábado y el domingo, me la vi, pero changa total. Una antofagastina changa. De los changos, pues del Chango López, ¿no? ¿Se entendió, no? ¿Nada que ver? Ya, mis queridos y queridas, con este ánimo que está por el suelo, pero estamos igual con las ganas de estar contentos, felices, disfrutando, comenzar una nueva semana, se nos viene la mitad de julio, no lo puedo creer, avanza, la vida pasa rápido, disfruten de la vida, háganse cargo de sus emociones también, y bueno, abrazos y cariños para todos los que quizás no lo están pasando muy bien. Así que aquí comienza nuestro programa Fuera de Foco. Mi nombre es María Esther y los acompaño hasta las 3 de la tarde. Arrancamos con buena música, Rockset. Llega la 92.1.

con el pop a esta hora de la tardecita porque llega The Police. Esto es Du Du Du Da Da Da.

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1: Muy bien, mis queridos y queridas, ya estamos de regreso. María Esté, no. Hola Jessy, qué divertida, me encanta. Paren de. Sí. Sí, no. No, ya. No. No, nada. No voy a decir nada, mi querida. Hermosa. Me hace reír la Jessy. Me encanta las personas que me hacen reír.

0: Bueno, todavía estoy cansada. ¿Qué me está pasando?
1: Eso, María Esther, y se pone cualquier temita y de virus. Por favor, que tenga un buen inicio de semana y a recargar energía, las pilas para aguantar esta nueva semana.
0: Chau. Sí, de todas maneras, esta nueva semanita. Muchas gracias, mi querido Mauricio. Pensé que era solo yo la que se sentía así. Así que gracias, te pasaste.

Oye, así como si nada, se está pasando rápido el programa. Ya, me tengo que ir a una pausa comercial súper mega cortita. Sí, muy cortita. Así que no se separen de la sintonía. Nosotros ya volvemos con el Fuera de Foco. Nos vamos a la pausa con otro tema de George. Pero este es Fast Love. ¡Qué recuerdo! Vamos a la pausa, ya regreso.

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1: 12 horas, 28 minutos.
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1: Muy bien, mis queridos amigos, ya estamos de regreso, son las 12:34. Oye, y quiero comentarles algunas cositas que pasaron el fin de semana. Quiero saber si estuvieron presentes en el Carnaval de Colores, si pudieron visitarlo. Lo que sí me ha llamado la atención es de las diferentes actividades que hubo el fin de semana. Y una de ellas, de las actividades que hubo y que son diferentes y que es la primera que se realiza en nuestra ciudad, es la carrera de corpóreos. ¿Lo pudieron ver ustedes? Oye, fue el domingo. Yo vi los videos. No asistí al lugar, pero vi los videos que estaban apareciendo en todas las plataformas. Y la verdad es que muy entretenido. Vi al ganador de la carrera de corpóreos. Oye, pero estuvo espectacular. Así que yo quiero felicitar a aquellos que hicieron esta iniciativa, porque fíjese que llegaron más de 10.000 personas para presenciar esta primera corrida de corpóreos en Antofagasta. ¿Ah? Bueno, esto fue en el Parque Las Almejas. Fue esta primera corrida de corpóreos en Antofagasta, esta entretenida actividad familiar que realizó, cierto, en el marco de las Américas Triatlón y para también las Championships. Bueno, en total, los competidores, los corredores, fueron 70 corpóreos que llenaron de color y alegría esta la calle, en el fondo, ¿cierto? Este borde costero. Bueno, Perlita, que es la corpóreo de la municipalidad, fue la encargada de dar la largada oficial, ¿cierto? Dicen que, bueno, yo estaba viendo los videos, agitó la bandera de inicio. Bueno, esta emocionante competencia, el primer lugar fue para Catodín, seguido por Guaferito, y el segundo puesto, Sidman. En el tercer lugar, la jornada también reunió a las familias, a niños, a los visitantes, que disfrutaron de este espectáculo único, consolidando también esta iniciativa como uno de los eventos más masivos y queridos del fin de semana deportivo en Antofagasta. Porque tuvimos un fin de semana deportivo. Recordemos que se cerró con broche de oro la Américas Triatlón para Championships en Antofagasta 2026. Durante estas jornadas inolvidables, nuestra ciudad fue el epicentro de triatlón continental. Oye, recibió a 700 deportistas de 20 países, quienes entregaron lo mejor en cada disciplina y demostraron también un extraordinario nivel competitivo. El domingo se vivió esta jornada épica con las competencias de paratriatlón, age group y relevos mixtos, donde miles de familias antofagastinas disfrutaron de esta verdadera fiesta del deporte, ¿eh? Y acompañaron a los mejores atletas del continente. ¡Qué importante! Así es que ahí estaba viendo varios conocidos, famosos, que estuvieron acompañando también esta triatlón. Así que yo no sé si ustedes pudieron asistir y pudieron presenciar este momento tan importante, pero se vivió una fiesta deportiva sin duda en nuestra ciudad y eso se aplaude.
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1: Espectacular, ¿no? Espectacular, maravilloso. Así que ahí me van compartiendo. Vamos a revisar los llamados. Tenemos mensajes también que no han llegado, así que vamos a ver cómo estamos. Hola, muy buenas tardes. ¿Con quién hablamos? ¿Aló? ¿Aló? ¿Me escucha? Hola. ¿Aló, aló, aló? ¿Me escucha bien? Hola. ¿Aló?
2: Dani.
1: Dani, oye, no sé por qué no te escucho. A ver, Dani, espérame un poquito. No se escucha al aire. Déjame ver por qué no se escucha al aire. ¿Ahí escuchas? Dani. ¿Aló,
2: sí,
1: aló?
2: ¿Yo te escucho?
1: ¿Ahí sí? Ahí sí, ahí nos escuchamos perfecto, Dani. Ya ahí estamos bien. Algo había apretado mal. Habían apretado mal, pero ya está bueno. Oye, mi querida Dani, ¿todo bien?
2: Todo bien, estaba ahí escuchando atenta lo que estás hablando que sucedió el fin de semana. Sí, bueno, yo asistí a la Feria del Libro, a la
1: Filsic. Ah, ¿fuiste a darte una vuelta? ¿Fuiste al Carnaval de Colores o fuiste a ver la Filsic en general?
2: Cuando llegamos ya estaban terminando su último...
1: ¿Recorrido?
2: Recorrido, claro. Así que no alcanzamos a ver mucho, pero sí estuvimos ahí viendo lo que era en sí la FILSIC. Por las redes sociales igual vi la triatlón, todo. Yeah. Sí. Bueno, yo creo que eso es bastante bueno para la región, porque una que salimos un poco a nivel nacional en comentario, porque
1: internacional, claro, ya.
2: Que un joven iba corriendo y un perrito iba al lado.
1: Ah, sí, sí, también vi ese video, sí.
2: Claro, iba trotando al lado de él, claro que sí, pues, compartía totalmente lo que decía una de las personas que comentaba el video, de que podía ser peligroso tanto para el corredor como para el perrito, porque podía atravesarse y caerse el corredor encima del perro.
1: Ah, claro,
2: lastimarse,
1: sí.
2: Porque en todo caso igual la concentración de la persona que va corriendo se pierde.
1: Exacto.
2: Pero sí, son cosas entretenidas que está viviendo la región y es bueno. Es bueno porque se reúnen las familias, van a ver algo distinto. Aún así, a pesar de que aquí el clima es bastante amigable en estas fechas para ese tipo de evento, yo creo que está bien.
1: De todas maneras, no, estuvo bien bonito. Yo estuve viendo, sí, los videos, la fotografía. Bueno, esta carrera que se realiza con los corpóreos también le da como un toque.
2: Sí.
1: No, estuvo bien entretenido y me alegra que las personas también se sumen a actividades como esta.
2: Cierto, sí, es bueno, así haces algo distinto y vas creando cultura para los niños.
1: De todas maneras, así que genial, pues mi Dani, comenzando una nueva semanita, ¿tú estás cansada igual que yo o no tanto?
2: Sí, me quedé dormida, María Esther, me quedé dormida, así que ando atrás.
1: Oh, qué terrible, ¿eh? ¿Cómo podemos estar, sí, tan cansados? Dios mío, ¿hay algo en el ambiente, en el aire? ¿Algo no está pasando? No. Sí,
2: algo debe estar.
1: Hay que mirar el carné, pero... Dani, dime tú, porque no, sí, entiendo nada.
2: Mira, no sé qué es lo que es eso, no lo tengo.
1: No, tengo que sacarlo. Retenido, no sabes de qué estoy hablando, está bien.
2: Claro.
1: Está bien, Dani, no hay problema. Mi Dani preciosa, te mando un besito, nos vamos con música, dale.
2: Listo, María Esther, que tengas una linda semana.
1: Tú también, cuídate mucho. Chao, mi
2: Igual.
1: Dani.
2: Chao.
1: Linda semana para todos. Nos vamos de inmediato con este tema de los Pet Shop Boys, Domino Dancing.

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1: Sí, ya sé ya que estamos escuchando Fuera de Foco. Oye, me estaba riendo con don Antonio, mi jefe. Me encanta mi jefe, me hace reír. Vamos a hacer caso, jefe, no se preocupe.
2: Buenos días, señorita María Esther.
1: Buenos días.
2: Martínez Pastén.
1: Pastén.
2: Quería hacer una consulta.
1: ¿Ah? ¿Estás seguro?
2: ¿Qué pasa con César? Mire que hoy no lo tuvimos toda la semana pasada y esperaba tenerlo ahora.
1: ¿Cómo le da color?
2: No sé si estará de vacaciones.
1: No sé yo. Se fue de gira.
2: Deporte que practica.
1: ¿Ey?
2: Así que me gustaría saber eso. Muchas gracias por la información.
1: Eso. Amorcito,
2: usted me programa.
1: Gracias. ¿Estará escuchando de este caballero? ¿Cómo está, corazoncito? Ya, primero que todo, no tengo idea. No, sí sé. No, lo que pasa es que César ya retoma, pidió unos días nomás por sus vacaciones, pero nada, casi nada. Así que ya vuelve pronto. No me acuerdo, yo pensaba que volvió hoy día, pero no, parece que vuelve mañana. Pero nada, y la semana pasada vino, solo que faltó jueves y viernes. Así que te pillé, chanchito, porque no nos escuchaste entonces ni martes, ni miércoles, ni jueves, porque el César vino el... ¿Cuándo fue feriado? El lunes, ¿ya viste? Y vino después de ese día, se tomó los días después, porque yo me encontré con él el miércoles. Entonces tomó jueves, viernes. Es cosa que a nadie le importa. Espero que te haya quedado claro, amigo mío. Ya, un besito para ti. Espero que hayas escuchado.
3: Muy buenas tardes, María. Esté reportando sintonía acá en el sector sur, trabajando, poniéndole color, con alta energía. Ay, se me quitó. Sí, pues María Esther, aquí estamos igual que todos ahí, con alta energía, trabajando como día lunes, poniéndole color, dijo el pintor. Y nada, está muy buena la música. Yo el fin de semana vi el triatlón, salió tercer lugar Chile.
1: Claro.
3: Vi rugby, ganó Chile también en el Estadio Nacional, no me acuerdo el otro equipo. Y nada, pues el México.
1: Me pregunta a mí, yo no tengo idea.
3: Tío Jesse está llorando por ahí. Órale, tío Jesse, estás llorando. Quédate fuera.
1: Yeah.
3: Eso, María Esther, saludar a todos los que están en sintonía de su programa.
1: Fuera de foco. Por supuesto que sí, mi querido. Gracias, mi corazoncito lindo. Te pasaste mi Juan Montero de las Mercedes, como siempre. Nosotros con todo el ánimo arriba. Me haces reír, Juan Montero. Así que notable tu audio, me encanta. Tío Jesse, al final, bueno, vamos a esperar que nos responda el tío Jesse, ¿no? Mari, el canal de TV transmitió la triatlón. Sí, pues por eso lo vieron muchas personas, ¿ah? Titi de Calama, María Estercita, ¿cómo estás? Yo aquí cansada. Ayer fuimos a Antofagasta por lo de la Filsic, mi hija. En un Tobas tiene 10 años, créeme que todo muy hermoso. Las otras agrupaciones también, excelente presentaciones, nada que decir. Ya que el recorrido del pasacalle fue en Avenida Brasil con Angamo, un punto negro que por la avenida... Allá. Está hablando así como una crítica sobre el recorrido, Que dice... los vehículos no respetaban a los bailarines, a los peatones que estaban viendo el pasacalle. Una mal conductora, cero criterio, llegó y les tiró el auto encima a los bailarines, incluyendo a mi hija María Esther. Lamentable, pero ojalá, bueno, no pasó nada. De hecho, el corte de tránsito completo para este tipo de eventos, ya que, bueno, ponen en riesgo a las personas. Los vehículos micro, cero apoyo, estaban hasta incluso como molestos por esta interrupción de las vías de tránsito. La organización debió avisar o cortar el tránsito, pero nada. Esa sería la parte fea del evento, María Esther. El resto, impecable. Por aquí, la Titi de Calama, cariños para ti, mi querida. Oye, sería bueno poder hablar con los organizadores para ver qué es lo que pasó con respecto a la organización, valga la redundancia, del pasacalle, que me interesa también saber, porque para no exponer, ¿cierto?, a ninguno de los protagonistas y sobre todo niños que viajan. Imagínense esta amiga que viajó desde Calama, imagínense si hubiese sucedido algo. La gente que está escuchando, que son choferes de micro, de colectivo, también me gustaría escuchar sus opiniones cortito, me manda un audio nomás, si estaban informados, si no, para saber, pues, para que vayamos tejiendo ahí qué es lo que pasa. Vamos con música, chicos, me voy a la pausa comercial, no te separes, ya regreso.

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0: Son las 13 horas, un minuto.
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0: ya estamos de regreso cuando son exactamente la 1:11 p.m. Hola, ¿cómo estás?
1: Buenas tardes, Mae. Aquí paso a reportar sintonía. Bueno, me suena la alarma de movimientos telúricos, que creo que hubo un 5 y tanto en Santiago y hubo otros 5 en Concepción, así que por eso me están sonando como a cada rato. Oye, te cuento qué hice yo mi fin de semana. Llegué de mis vacaciones de Talca, llegamos el día domingo como a las 5 de la mañana, de madrugadita. Vi por internet los corpóreos, porque ahí estaba el colegio de mi hijo, el Instituto Santa María, que andaba con su corpóreo, el Ismacito, y vi partido, vi fútbol, estuve mirando fútbol. Bueno, a mí me gusta mucho los vikingos, esos son los que me gustaría que ganaran, me encantan ellos. O sea, Noruega creo que lo encuentro entretenido. Y lo siento, tío Jesse, aunque quisieron regalarle el partido a México, no se la pudo México. Lo siento, tío Jesse, pero no creo que se aparezca todavía, porque el tío Jesse hasta ahora duerme. Nos tenemos no sé cuántas horas de diferencia. Recién viene a aparecer como a las 2 de la tarde. Y saludo a Juanito Montero, que lo escuché por ahí. Yo también me reporto de acá del sector de Yacolés. No sé si te lo había comentado, que estaba acá. Un gran abrazo para todos.
0: Así es, mi querida, hubo un sismo, ¿cierto?, en el cual se registra esta profundidad a 26 kilómetros, ¿cierto?, 34 kilómetros de Quintero, en Ollagüe, 60 kilómetros, a 27 kilómetros de San Pedro de Atacama. Bueno, hay varios registros, a 69 kilómetros, por ejemplo, de Socaire, ese es 3,6. A 27 kilómetros de San Pedro de Atacama, 3,4. Ya a 60 kilómetros al sureste de Ollagüe, 2,7. A 34 kilómetros al noroeste de Quintero, 5,2. Ya a 26 kilómetros al noroeste de Quintero, también 4,6. Registra entre 5,2 y 4,6. Ya para aquellos que quizás le llegó la alarma, es por ahí se entrega todo informe de parte de Sismología. Hola, ¿cómo están? Buenas tardes.
2: Hola, María Esther, ¿cómo estás?
0: Bien, mi bella, ¿y tú cómo estás?
2: Bien, bien, acá llegando a Spence.
0: ¿A Spence? ¿Va media triste o va contenta? ¿Cómo va? ¿Todo bien?
2: Estoy cansada. Estoy
0: cansada.
2: Con flojera.
0: Con flojera, qué terrible, te entiendo tanto.
2: Tengo mucha flojera, es cansancio, no sé. Ahora
0: acumulado, mira, puede ser, ¿no?
2: Sí, estoy haciendo algo que no debería ser. Me estoy quedando hasta tarde viendo los partidos, entonces igual.
0: Ah, también puede ser por ahí, ¿no?
2: Sí, ayer sufrí harto con Noruega. Recién dijo una chica y dijo que va con los vikingos. Igual a mí me encantan los vikingos.
0: ¿Los vikingos?
2: Cala, sí. Me encanta, así que.
0: Ahí está. Oye, pero qué bueno entonces, pues están pendientes, pero también por otra parte estás con todo el tema, claro, del fútbol y por eso te estaba acostando tarde. Un desarreglo, como dicen por ahí, ¿no?
2: Sí, aparte hay que analizar mucho, igual cansa. Algunas personas piensan que no cansa, pero agota demasiado manejar, pues yo manejo así mínimo 10 horas diarias, entonces es harto.
0: No, claro que cansa, de todas maneras.
2: Lamentablemente no pude hacer nada el fin de semana porque me tocó turno. Sí, vi harto video y no, están re chistosos los... ¿Cómo le dicen? ¿Los tedia? Ah, no son tedia en eso. Otra cosa. ¿Cómo se llaman?
0: Se me escapa el nombre de la boca, pero ya sé qué es lo que quieres decir tú también, ¿ah?
2: ¿Cómo se llaman esos que se disfrazan? Pues los íconos de la empresa, como de los colegios.
0: Los corpóreos.
2: Eso, los corpóreos.
0: Los corpóreos.
2: Me reí mucho con los videos.
0: De la corrida, que estuvo muy entretenido por lo que se ve, ¿eh?
2: Sí, no. Igual estoy un poquito feliz porque hoy día se cumplen casi 4 o 3 meses de cuando rescaté a mi hijo.
0: Ah, qué lindo.
2: De la carretera, así que igual antes de salir le di un par de besos y no, eso también me trae un poquito de nostalgia también, pues.
0: De todas maneras, sí. Mi bella, obvio que sí.
2: Sí, pues ojalá que ganen los vikingos hoy día. Bueno, igual hoy día apuesto por Portugal. por el bicho, así que...
0: Oye, ¿y estás haciendo apuestas así como en esos lugares oficiales, de apuestas?
2: Sí, pero tengo prohibido, me prohibieron. Porque
0: ya me están... ¿Pero te estaba yendo bien o estabas perdiendo?
2: Sí, la mayoría gané, no mucho, pero gané, recuperé.
0: Ganaste,
2: pero
0: ya.
2: Hubo uno que aposté así mucho y perdí. ¿Ya? Y ahí fue cuando me castigaron.
0: No, y ahí prohibido. Chao, para la casa.
2: No, me tienen prohibido la apuesta y las láminas del mundial, así que...
0: Dos prohibiciones. Ya pues, mi bella, te mando un besito y que sea una linda semana. Muchos cariños.
2: Igual para usted. Igual
0: cuídate mucho, que estés súper. Chao, chao. Oye, claro, hay mucha gente que apuesta, que le va bien. Yo he escuchado a muchos que le ha ido bien con esto de la apuesta. María Esther, muchas gracias. Bueno, me pilló el lunes, fue feriado, no lo escuché porque obviamente ya está al aire ya. Martes y miércoles ya. Me indica aquí la jefatura que el miércoles vuelve, ¿ah? El César. Hola, buenas tardes. ¿Con quién hablamos? ¿Aló?
3: Hola, Roncia estupenda, corazón de otro.
0: Hola, ¿cómo está mi querido Max? ¿Cómo estuvo ese fin de semana?
3: Aquí escuchándola. Yo soy el flojo más flojo de la historia. Salgo a trabajar 3-4 horas y yo entiendo a la chica que llamó recién.
0: Sí. Cansado, ¿no?
3: Es un calvario andar detrás del volante.
0: Sí.
3: Yo le encuentro toda la razón y ella dice, 10 horas, yo trabajo mediodía nomás y ya llego, pero para el auche para la casa. y ayer salí a darme una vuelta para no quedarme encerrado y vi algo por ahí. Y yo les voy a dar un consejo a estas dos féminas que llamaron.
0: ¿Ya?
3: No desgasten sus actitudes femeninas en ver el mundial. Porque
0: ¿por
3: el mundial ya está listo? ¿Quién va a ser el campeón?
0: ¿Quién va a ser el campeón del mundial según tu estadística? ¿Cómo se llama? ¿Cómo se dice cuando es?
3: Pronóstico.
0: No el pronóstico, pero...
3: Visionario.
0: No es visionario, tiene que ver con una... Ya, no importa, ya me voy a acordar, pero que así los días lunes, uno no se acuerda tanto. Ya. Premonición no, quería decir otra cosa, pero ya no importa, dale
3: ya
0: nomás.
3: No importa.
0: Dime tú.
3: Si no se desgasten, porque este mundial es para Messi.
0: ¿Argentina?
3: Sí, para Messi, no Argentina, para Messi.
0: Ah, para Messi,
3: porque
0: ¿por qué para él, dices tú?
3: Porque ha cometido unas faltas terribles y no se las cobran.
0: Terrible.
3: Y los otros, al adversario lo empujan, tarjeta roja y fuera.
0: Y chao.
3: Entonces, el mundial está arreglado para Messi. Así es, no lo digo yo, lo dice, yo me meto al internet y lo dicen comentaristas deportivos extranjeros, todo.
0: Todo el
3: porque
0: mundo dice tú.
3: Casi le arrancan en la canilla o el tobillo a un...
0: sí, po. Eso está... mi hijo es que me cuenta todo, po.
3: Y ni siquiera amarilla. ¿Por quién se puso a hablar con el árbitro y te pasó con una cuanta loca? Y la FIFA...
0: Se hacen todos los locos, ya. Bueno, claro, está arreglado como dices tú por ahí, ¿no?
3: Claro, y lo otro, cortito, tú estás como yo. Mira, haces un par de ejercicios y cuando te sientas cansada, toma el carnet.
0: ¿Ya?
3: La
0: lo miro.
3: Identidad, y te haces una refriega.
0: Lo miro. Ya.
3: No, te refriegas el cuerpo.
0: Me refriego. Y ahí me doy cuenta que estamos ya cumpliendo años. ¿Una cosa así?
3: Estoy tratando mal.
0: Perfecto.
3: Solamente te estoy dando el consejo que yo hago.
0: Un dato práctico.
3: Yo lo hago sobre todo el día lunes, que salí palgado y no quería
0: trabajar.
3: Hoy día no me quería levantar, pero dije yo, tengo obligaciones, así que voy. Y más encima me llama mi hijo, papá. Y la mesa de la semana.
0: Ay, Dios mío. Todo cobrando. Dios. Así es la vida. No. Un abrazo, mi querido Max. Cuídate mucho.
3: Y fui a la MUNI a renovar el permiso de circulación. Y porque me atrasé era 30 de junio, me cobraron interés. O sea, te cobran interés hasta que te rías, pues. Ya, un beso, abrazo. Chao.
0: Cuídate. Que estás muy bien. Chao. Ay, Dios mío, cómo pasan las cosas, cómo pasa la vida. Yo me voy con este temazo suavecito cuando es la 1:21 PM. Nos envía una pausa comercial este clásico de Big Mountain. Ah, oh baby, I love your way. Ah, vamos con este tema, nos vamos a la pausa y ya volvemos.

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1: Son las 13 horas, 25 minutos.
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1: Muy bien, mis queridos y queridas. Ya estamos de regreso, 1:32 p.m.

Ya estamos de regreso, mis queridos y queridas, y vamos a revisar una información bien importante, porque hoy estamos a 6 y yo les contaba la semana pasada que el día 9 de julio se va a realizar un operativo social de parte de la Oficina para la Inclusión de Personas en Situación de Discapacidad, ¿ya? Para que tú puedas hacer diferentes trámites. Por ejemplo, Baste Chile atiende todos los servicios municipales, es Fomento Productivo, MIL, FOSIS, bueno, entre otros servicios, además del registro civil, bueno, la oficina también para ver la asistencia habilidad, registro social de hogares, Chile atiende, como les decía, ¿ya? Esta actividad será este jueves 9 de julio, desde las 9:30 horas, en calle Baquedano, 445, aquí en Antofagasta. Es una actividad gratuita, abierta para toda la comunidad. Durante esta jornada estarán disponibles diversos servicios municipales y además la oficina, bueno, como les mencionaba recién, Oficina para la Inclusión de Personas en Situación de Discapacidad, entregando orientación a la comunidad y tramitación además de credenciales de discapacidad. Les hablaba del registro civil, que van a poder hacer trámites de obtención y renovación de cédula de identidad, obtención de clave única, emisión de certificados. Además, va a participar dentro de este operativo social Chile Atiende, Registro Social de Hogares, Asistencialidad, subsidios y becas, perdón, Fomento Productivo, OMIL, FOSIS, todo esto para entregar orientación y atención a todas las personas asistentes. Este mensaje principal de la actividad es poder promover una comuna más inclusiva. La Municipalidad de Antofagasta invita, reitero, a toda la comunidad a poder participar y acceder a estos servicios en un solo lugar, que va a ser este jueves 9 de julio a las 9:30 de la mañana en Baquedano 445. Nos vamos con música, chicos. Chagui llega después de los comerciales. Angel.

queridos y queridas, ya estamos de regreso a esta hora de la tardecita. Son exactamente ya la 1:44. Los que recién están en la sintonía de la RD, aprovecho de reiterarles que estamos ubicados en el lunes 6 de julio. No se olvide que están escuchando el Fuera de Foco. Estamos en Radio Desierto 92.1. y 106.5. Oye, aprovecho también de mencionarles que aquellos que a lo mejor tenemos sintonía también a través de la página web, así que si tú te vas de viaje o quieres saludar a algún familiar en otro lugar de nuestro país o del mundo, dile que por favor ingrese a www.desiertofm.cl, que puedes descargar también la aplicación a través de la app de tu celular para que nos escuches, ¿ya? A ver, vamos a ver por acá, vamos a revisar. María Esther, qué paciencia que tienes para... No, de... ¡Tengo! Dicen por ahí. ¡Argentina, María Esther, Argentina! A ver, ¿será o no será? Amiga, ¿puede hacer una denuncia? A ver, vamos a ver, lo voy a revisar el video. María Esther, hoy desde las 15 horas pasarán diferentes tipos de aviones por los cielos de Antofagasta. Y esto no lo sabía. A ver, la Fuerza Aérea de Chile dice... Aeronaves, lunes 6 de julio, desde las 15 horas a las 17:30 horas. ¿Estás seguro que es 2026? Dice que aeronaves de combate Argentina, Brasil, Chile y Estados Unidos sobrevolarán Antofagasta, Calama y Tocopilla. Mira, lo informan los amigos de la Fuerza Aérea. Vamos a revisar ahí de inmediato. Hola. Ay, me cortó, ¿pero por qué?

0: Ahí estamos. A ver, vamos a revisar aquí la información, chiquillos. Feliz aniversario, Estado Mayor junto a... Bueno, debe ser por el aniversario, pero no aparece la información mencionada. Vamos a esperar a ver qué sucede a las 3 de la tarde. Aló, buenas tardes, hola. ¿Me escucha bien?
1: Hola, mi Londercita, ¿cómo está?
0: Muy bien, ¿cómo le va a usted, Juanito? ¿Cómo está?
1: Un poquito triste porque ayer vi el partido de México con Inglaterra y los ingleses lo eliminamos.
0: ¿Pero todo bien el fin de semana usted?
1: Sí, todo fin de semana bien, los autos, mis clientes.
0: Todo perfecto.
1: Su buena luquita. Todo bien.
0: Todo bien, ¿ah? Ya, qué bueno. Juanito, ¿algún mensaje, algún saludo, algún cariño?
1: Cariño para usted y un saludo para mi Sandra de María Magdalena.
0: Ya, vamos a ver si lo programamos para un ratito más. ¿Te parece? Sandra de María Magdalena. Un abrazo, Juanito, que tengas linda semana. Cuídate.
1: Ya igual. Chao.
0: Chao. Oye, bueno, hay varios futboleros en la sintonía de la RD. Yo no he visto nada de partido, pero ahí escucho los comentarios de mi hijo también que realiza con respecto a los partidazos, ¿ah? Que se han realizado, a las apuestas también que se han realizado. ¡Que viva el deporte! Algunos están contentos, ¿ah? Hay que decirlo. Hola, buenas tardes. Aló.
2: ¿Cómo andás, querida? ¿Cómo está Argentina, viste? Va a pasar Mundial Argentina junto al pibe.
0: Así parece, ahí. ¿Eh? Sí, dicen así que parece. Está arreglado, están diciendo. ¿Cómo está, Sergio? ¿Cómo estuvo el fin de semana? ¿Cómo le fue en Filsic? Para que haga el resumen de Filsic, que anduvo por allá usted, ¿ah?
2: No anduvimos en la Filsic. La última transmisión fue el día viernes junto a la gente del deporte. Ahora nos volvemos a los estudios de nuestra casa.
0: Ah, ¿no estuvo entonces el fin de semana como había anunciado que iba para allá?
2: Fuimos el puro día viernes, pero tuvimos que ir a transmitir allá cerca del cerro de la cancha número 3 porque no había más espacio para nosotros. Así que no había espacio, no, es que ocuparon todos los puestos, ya están todos ya consagrados ya. Así que tuvimos que subir al cerro allá en la cancha.
0: Y todo bien, había mucha gente, cuéntame un poquito.
2: Detalle. Muchas personas, estuvo bien bonito, estuvo haciendo un recorrido antes.
0: Sí, había varios colegios visitando, tranquilo, como todos los años.
2: Sí, muchos colegios, y esta es la última física que hace el Pato, supuestamente, porque no tuvo el apoyo del gobierno. Hasta ahí nomás te la dejo.
0: Bueno, hay hartos reclamos con respecto a Filsic también, así que yo creo que hay que hacer una revisión completa con respecto a eso. Hay hartos reclamos de los bailes, hay hartos reclamos de los pasacalles. Hay harta gente que no está contenta, digo por esta Filsic, lo digo por anteriores. Quizás por eso a lo mejor se ha hecho más difícil poder contar con algún apoyo.
2: Y también
0: apoyo,
2: el reclamo de los conductores por el corte de calle. Mucho claro. Taco.
0: Algo mucho tiene taco. Que pasar por ahí. Ya pues, mi Sergito. Así es. Oiga. Buena semana entonces.
2: Sí, estuve allá donde usted sabe, la extrañé mucho.
0: De ¿cómo donde sabe, yo
2: de
0: sé?
2: Contepo.
0: ¡Ah!
2: Sí, eso mismo.
0: Ya entendí. Un abrazo, Sergito, cuídate, que estés bien. Cuídate, buena semana. Chao.
2: Saludos, buena semana igual, nos vemos.
0: Oye, no se puede hacer nada si uno no ha comido bien. Yo voy a comer mi postre por aquí. Vamos con música, ya vuelvo.

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1: Son las 13 horas, 57 minutos.
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1: ¡Ay, pero qué buenos temas! Estamos escuchando un poco de rock latino 90 y escuchábamos a Fito Páez de vuelta de la pausa. Y ahora de fondo tenemos Inocencia en tus ojos. Qué buenos recuerdos, ¿no? Qué antiguos y buenos recuerdos.

Ay, ay, ay. Vamos a revisar aquí algunas novedades, chicos, para esta semanita. Me dice María Esther, ¿cómo estás? Un beso gigante para ti, saludarte. Te estamos escuchando desde La Negra, ¿ah? Así que, oye, desde La Negra, hay mucha gente que nos escucha desde allá, Empresas de La Negra, así que este aplauso es para ustedes, los que vayan manejando, conduciendo, bajando de ese lugar.

Oye, están invitando una actividad que se va a realizar en Mejillones. Yo sé que mucha gente nos sintoniza, así que este viernes 10 de julio a las 10 horas en la explanada principal Puerto Angamos, estamos hablando de Mejillones, está la Expo Seguridad y Medio Ambiente 2026, ¿ya? Si tú necesitas transporte, te puedes inscribir para usar los buses de acercamiento escaneando un código QR que aparece en el afiche, ¿ya? Si tú necesitas esta información que yo estoy acabando de comunicar, avíseme y yo se las puedo compartir en el WhatsApp, ¿ya? Para que no te quedes fuera y puedas disfrutar de este día de aprendizaje, de muchas sorpresas, esta Expo Seguridad y Medio Ambiente de 2026 que se va a realizar en la explanada principal de Puerto Angamos, en Mejillones, el viernes 10 de julio a las 10 horas. Ya hay un código QR que tú puedes escanear si necesitas transporte para esa actividad, ¿ya? Así que ya lo sabes. Oye, súper mega confirmado, hoy lunes 6 de julio, desde las 3 de la tarde hasta las 5 y media, tienes que mirar el cielo y vivir este Salitre 2026. ¿De qué se trata? Aeronaves de combate de Argentina, Brasil, Chile y Estados Unidos sobrevolarán Antofagasta, Calama y Tocopilla para que no te lo pierdas. Y confirmada la información, y yo aprovecho también de traspasarla para que tú también puedas mirar al cielo a las 3 de la tarde.

chicos, solo veo inocencia cuando miro tus ojos. Nos vamos a ir con un poquito de rock latino 90 para escuchar algunos clásicos para acompañarte a esta hora de la tardecita si vas en el auto, ¿ya? Me voy a ir con un clásico chileno que ha sido destacado y que ha posicionado al rock latino y al rock chileno en una posición bastante importante. Bandas como Los Tres, La Ley, como Los Bunker, han posicionado a nuestro país en las listas, ¿cierto?, de las mejores bandas y que han cambiado y que han dejado una marca, ¿cierto?, en el rock latino, ¿cierto?, de Latinoamérica, que eso es muy importante. Así que nos vamos a escuchar algo de Los Tres, un recuerdito, algo clásico puede ser, ¿cierto?, de Los Tres, La Espada y la Pared. Nos vamos a ir con otro temita musical de una banda chilena y de ahí retomamos ahí con algún otro gusto musical que tengamos en este día lunes. ¿Les parece? Haciendo un homenaje a lo que es Chile y el rock latino, ¿cierto? Latino 90. Vamos.

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2: Y seguimos destacando estas bandas chilenas, ¿cierto? Que marcan la historia, el hito, a través de la música. Y somos reconocidos también en nuestro país por destacarnos en esta línea musical, ¿ah? Cristian Rojas nos saluda. ¿Cómo estás, Cristian? Muy buenas tardes.
3: Hola de la radio. Buenas tardes. Ya hora de almorzar. Bueno, solo quiero acotar algo nomás. Parece que somos un país que no tiene memoria, parece.
4: Con respecto a eso.
3: Todos los países que están jugando la pelota, lamentablemente, se burlaron de Chilito por no ir a la Copa del Mundial, así que si quedan eliminados, bien por mí nomás, porque no me entro en que, ¿cuánto se llama?, les voy a dar apoyo. Ah. Así que si lo eliminan, mejor para mí. ¡Vamos por Haaland! ¡Vamos por Haaland!
2: Oye, lo que tú señalas es verdad que le falta alguna memoria. Y me acuerdo cuando nos agarraron. ¡Y Messi! Que no iba a jugar más a la pelota, ¿se acuerdan?
5: ¿Cómo estamos, María Esther? Marcelo por aquí. Ay, María Esther, para acá hay un solazo para acá, para el lado norte. María Esther, qué bueno que eliminaron a Brasil por cachetón. Así que estamos bien ahí. María Esther, regala un temita del gran Beto Cueva.
2: Por cachetón.
5: Cualquiera, por favor. Si no, la música está excelente. Gracias, María Esther. Que tenga una linda semana. Bendiciones.
2: Tú también,
5: para
2: linda
5: ti
2: semana.
5: Y para tus hijos.
2: Mucho cariño. Nos vamos con esto entonces de los Bunkers. Ya volvemos.

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1: Son las 14 horas, 28 minutos.
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Ya estamos de regreso, mis queridos, y quiero comunicarles una noticia que apareció hace pero 10 minutos en el portal de noticias, porque el gobierno anuncia caídas de hasta 150 pesos en precio de los combustibles esta semana. Estamos hablando que las proyecciones entregadas hoy, lunes 6 de julio, por el Ministerio de Hacienda, Jorge Quirós, anticipan un escenario favorable para el bolsillo de los automovilistas y el sector del transporte a lo largo del país. De acuerdo con las estimaciones técnicas que maneja el gobierno, las tarifas locales registrarán una gran caída que se verá reflejada en las estaciones de servicio a partir de este jueves. El secretario de Estado confirmó que, conforme a nuestras estimaciones, debiésemos tener una semana una reducción en el precio de los combustibles. Se estima que debiese ser aproximadamente del orden de 100 pesos por litro en las gasolinas y de 150 por litro en el diésel. ¿Ah? Y la próxima semana a 500, dicen algunos. Ay, no, por favor, esperemos que no. Ojalá que no. Ay, que marche todo bien, por favor, y que cambien el combustible luego. Porque después una va a las bencineras y dice, no, que todavía estamos con el de la semana, el que tiene el precio más alto. Y cuando suben el precio lo cambian al tiro, Dios mío, ¿no? Qué terrible, ya. Bueno, pero es una queja personal. Oye, ¿sabían ustedes que hoy es el día del pollo frito? Y hay algo que se está estimando o estilando entre los jóvenes, porque como hay día del sushi, día del churrasco, día de la carne, día del que hace papa frita, día del no sé cuánto, oye, los días los celebran, así que yo me imagino que la mayoría de la gente hoy día tiene que comerse un pollo frito. Si no, ¿para qué, no? Buenas tardes, María Esther, buen inicio de semana, buen lunes para ti y para tu familia. Te comento que el Carnaval de Colores fue lo mejor del domingo y la Feria del Libro llena, así que un buen panorama, María Esther. Marco González me dice, abrazo, como siempre, no cambia tu forma de ser, la radio, tu actitud, se acomoda a tu programa. ¡Ay, qué lindo, Marquito! Un besito para ti. Hola, señorita María Esther, ¿qué le pasó a César? Llega el miércoles, está de vacaciones, ¿ya?

Buenas tardes, señora María Esther del Carmen. Ha sido muy entretenido su programa en el inicio de semana y supongo que su hijo disfrutando de las merecidas vacaciones. Desde mi querida población, La Favorecedora, saludos cordiales y afectuosos a todos los radioescuchas de Radio Desierto. Ah, Reinaldo le pone cualquier color. Para eso estamos, ¿cierto? Para ponerle todo el color. Gracias, Patita, por el aviso. Recuerda a las 3 de la tarde mirar a los cielos. Vamos, vamos con canciones. Gangsta's Paradise de Coolio. Este es un clásico. Y nos vamos también con algo de Alicia Keys, ¿ya? Así que, no, está bueno. Falling. Oye, pero del año 1241, pero no importa. Lo vamos a programar igual. Vamos con temazos. No te separes. Ya son las 2 de la tarde con 40 minutos.

algunos mensajitos antes que se me pase la hora, no puedo creer. 2:48 PM. María Esther, gracias. Juanito P. Señorita María Esther, buenas tardes, gusto de saludarla. Excelente el programa, me dice por acá. ¿Estás seguro? ¿Está escuchando el no programa? Como siempre, María Esther, buena música, temas de conversación. Que tenga una tremenda semana. Nos vemos en La Tirana. Oye, ojalá. Juanito Pello pudiera ir a La Tirana, pero no voy a ir. En cosa que a nadie le importa. No hoy, bueno, una hija pequeña, ¿cómo la voy a llevar allá? Yo sé que iba mucha gente con guaguas chicas, pero yo prefiero ir a ver a la Virgen del Carmen cuando no haya tanta gente. Por los contagios, las enfermedades, no hay que cuidarse, chiquillos. Ya no es como antes, que uno vaya, vamos nomás. Y no pasaba nada, po. Ahora tú llegás enfermo de enfermedades, valga la redundancia, tan extrañas, que mejor déjeme ahí nomás, ¿sí? Aquí mejor, ya iré, en algún momento del año.

Oye, fíjense que hay un estudio, digamos, que fue nombrado el pasaporte de nuestro país. Bueno, según el Global Passport Index 2026, el pasaporte chileno es nombrado uno de los más fuertes de la TAM. Bueno, según el ranking del Global Passport Index 2026, el pasaporte chileno es uno de los documentos de viaje más poderosos y seguros de Latinoamérica. El índice evalúa movilidad, acceso sin visado a otros países, el nivel de confianza al momento de viajar. Bueno, Chile se encuentra en el puesto 46. Le sigue Brasil, Argentina, Uruguay. Con nuestro pasaporte tenemos la oportunidad de entrar a 105 países de forma directa y sin visado. ¿Se dan cuenta usted? ¿A qué países se preguntan algunos? Bueno, búsquelo ahí, googleelo. Y ahí puede encontrar los países. Discúlpeme, pero yo ya me retiro, así que no le voy a dar esa información en estos momentos. ¿Ya? ¿Ya? ¿Sí? ¿Todos contentos? ¿Conforme? No puedo creer que ya son 10 para las... ¡10 para las 3 de la tarde! Recuerde que a las 3 de la tarde tiene que mirar los cielos en Tocopilla, en Calama, en Antofagasta. Tiene que mirar los cielos a las 3 de la tarde, no se olvide.

0: de las 3 de la tarde, Alexis. Tienes que mirar los cielos, no te olvides. Van a pasar los aviones. En Tocopilla, en Antofagasta y en Calama. Y el Alexis dice, sí, lo voy a mirar a las 3. Hoy acá no podemos ni mirar ni el cielo. Ah, por ahí tenemos un pequeño lugar donde podemos mirar los cielos. Y a lo mejor alcanzar a ver algo, ¿ya? Ya, chicos, oye, yo no puedo creer que ya se me pasa demasiado rápido el programa. Estaba escuchando un poquito de rap, ¿ah? Sí, le podríamos, no sé si rap será la palabra adecuada para definir ese tipo de música. ¡Ah! Pero está clasificada en ese lugar, ¿ah? Dos de la tarde ya con 51 minutitos, entonces el repaso, no se olvide entonces, acá Petaceta, a ver, Petaceta, mañana viene el Z.
1: Hola mamá de la Maite, en nombre de todas las ARMY, le quiero agradecer a todos los políticos que hicieron lo posible para que BTS estuviera en el Nacional, aunque la productora haya vendido la entrada antes de conseguírselo. Ya, así debería ser para otras cosas, cuando subió... La vecina, Sky, las fundaciones, ahí están todos callados. Listo. ¿Lo dije qué? ¡Bum, bum! ¡Viva el populismo, chicos! ¡Bum, bum!
0: Oye, el Z ahora está como el bum, bum. ¿Cómo se llama este? El Yerko Puchento, ¿ah? Zetita, un besito, amigo, ¿ah? Gracias por todo.

0: Oye, Petarantuco, me dice María Esther, ¿cómo estás? Te salió un pleo. ¿Qué? ¿Enfermo de enfermedad de que enferman? No entendí. Oye, pisado Petarantuco de la Mercedes. Ya.
1: Hola, mi niña. Oiga, el Sergio, el que me quería comer la galleta y tomarme el café que ando trayendo en el auto. El que anda ahí.
0: Sí, el Sergio, sí.
1: Anda piropeando.
0: Sí, sí, sí, sí.
1: Si
0: no.
1: Él, ten cuidado, Sergio. Un saludo para él.
0: Un saludo para el Sergito, sí, pues él que le quiere quitar. Es que dice que lo conoce, pues, Max. Dice que lo conoce, así que no sé. Eso está diciendo este niño, Sergito. Ay, me están enviando fotografía de la chinita, la tirana. Sí, qué bonito la tirana, qué bonito la fiesta, la festividad de la Virgen del Carmen.

Ya, chicos, ahora sí me retiro dignamente de este lugar, agradeciendo la sintonía. Recuerden que mañana, martes 7 de julio, saludando a los Fermín, viene mi querido Zeta, Petazeta, que le puse en el día de hoy. El César viene el miércoles, que han preguntado harto por él, así que está de vacaciones, vuelve el miércoles, ahí lo pueden escuchar, ¿ya? Gracias por la sintonía, quédense en la sintonía de la RD, porque ya se viene mi querido Alexis Ardiles de las Mercedes, que yo no sé si estará tan cansado como yo, pero viene con todo el ánimo para acompañarlos, por supuesto, el resto de la tardecita en la 92.1 en Antofagasta, 106.5 en toda la provincia de Loa, a través de la página web, a todos los que nos sintonizan en el Chilito Lindo y en el mundo entero. Ya, aprovechen de bailar, ponga ahí, saquen sus mejores, los pasos prohibidos, todo. Besitos grandes, buena semana, que tengan buen comienzo de semana, un beso para cada uno de ustedes. Hasta el miércoles, besitos, chao, chao, mi nombre es María Esther, chao. Mañana viene el Z, ahí me cuentan cómo se porta, ya, me cuentan después, chao.

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1: Son las 15 horas.
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2: Hola, ¿cómo están? Buenas tardes, bienvenidos. Aquí estamos en modo fútbol, Mundial de Fútbol 2026. Les doy la buenas tardes, la bienvenida. Gracias por estar en sintonía. Les cuento que ya van 4 minutos y 30 segundos del match futbolero Portugal versus España. Ya casi 5 minutos, comienza el fútbol. Vamos a estar en modo mundial. Y por supuesto también vamos a estar en modo retro con nuestros clásicos favoritos. Les doy la bienvenida, ¿cómo están? Espero que hayan tenido un lindo amanecer de día, lunes 6 de julio. Santa María, dice. Santa María Goretti. Santa María, saludemos a todas las Marías. María, saludo para todas las Mary, para todas las Marías que están en sintonía. Saluditos, que estén muy bien, que les vaya regio, que les vaya espectacular. Cariños para los cumpleañeros. Buena música a esta hora. Y hasta las 6 de la tarde, Antena Retro en compañía de Enjoy Antofagasta. Comenzamos con un temazo de Inner City, Good Life. Bienvenidos sean todos.

Buen comienzo de programa, ahí como finalizando los 80, como arrancando los 90 cuando el sonido comenzaba a cambiar, ¿cierto? Escuchamos a 49ers. Estos chiquillos como que fueron de las primeras bandas que hacía algo de house. Vamos con jazz, no confundir con Yazoo, estos son jazz. The Only Way y Zap, recién comenzando, 15 con 14.

0: Ahí teníamos una trilogía para recibirles como corresponde el día lunes. Seguimos avanzando en el mes de julio, el séptimo mes. Ya pasamos a la mitad del año 2026, viviendo en invierno. Curiosamente, las tardecitas a esta hora de invierno están un poquito más abrigadas aquí en la costa, ¿cierto? Yo ando de polera, me traje un chalequito, pero no lo estoy usando. Bueno, hay amigos y amigas que son un poquito más friolentos. Yo generalmente no ando muy abrigado, pero siento que hay un solcito rico. Está agradable, oye. Más frías estaban las tardes de otoño, ¿se acuerdan? Las tardes de otoño estaban un poquito más frías. Así hicimos el arranque de programa. Les cuento que en la televisión 18 minutos y no pasa nada. Naca la pirinaca con Portugal y España. Nos hacen daño. 2-0. 1-0 para cada equipo. Y ahí están, con algo de polémica, con el foul, que el VAR, que la cuestión. Oye, el VAR, ¿cómo echa a perder el fútbol el VAR? Igual que la pausa de hidratación también, ¿eh? Pero bueno, así están las cosas. 18 minutos con 30 segundos del partido Portugal y España nos hacen daño. Nosotros seguimos con buena música, saludando y por supuesto agradeciendo a los amigos que están allí en sintonía. Hay un amigo que se llama Max que dice que ¿para qué hablo del Mundial? ¿Y para qué estamos pendientes del Mundial? ¿Y para qué analizamos el Mundial? Dice que está todo comprado, está todo arreglado. Dice para que Messi salga el mejor jugador, para que salga el goleador y para que salga Argentina campeón. Bueno, puede ser, le encuentro razón también. Sí, es verdad, es verdad. Ustedes saben quiénes tienen puestas las manitos ahí por la inversión. Las marcas de camiseta, las grandes marcas, ¿eh? Los grandes mercaderes, la FIFA y tanto. Oh, ya. El día que se destape la olla. Lamentablemente el deporte queda en segundo o tercer plano, ¿cierto? Pero de deportes hablaremos otra semana. Amigos, amigos del deporte. Ya, muchachos, vamos a lo nuestro, a la música. Les voy informando yo. Estamos en modo retro y en modo mundial. Saludando a los amigos que están en sintonía, muchas gracias. ¿Qué me dice Dani? Me dice, hola Alexi, ¿cómo estás? Soy el Dani Perich. ¿Será posible que pongas a Milli Vanilli con Keep on Running? Vale, amigo, no hay problema. Ahí vamos a ir con algo de Milli Vanilli, específicamente esa canción que estás pidiendo, el Keep on Running. Estamos con nuestro amigo Waldo, el alcalde de Ovalle. Waldo.
1: Muy buenas tardes, estimado Alexis Ardiles. ¿Cómo estás, señor? ¿Cómo está esta tarde de día lunes? Que bien, tengas, amigo, una buena semana, que tengas un muy buen programa.
0: Gracias.
1: Para el día de hoy, amigazo, un temazo, si es posible, de Ken Laszlo a la elección, Alexis Ardiles.
0: ¿De Ken?
1: Saludos a la comunidad, cuídense, amigo. Muchas gracias. Los seguiremos escuchando, señor. Adiós, gracias.
0: Que le vaya bien, amigo. Muchas gracias. Que tenga una buena semana, buen día de trabajo. Saludos para la familia. Aquí tiene a Ken Laszlo con Tonight.

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1: Son las 15 horas, 29 minutos.
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1: Estamos de vuelta, seguimos en vivo y en directo, 15 horas y 32 minutos. ¿Qué pasa con el fútbol? Les cuento, minuto 31, nos hacen daño, 0-0 la cuenta. Ataca un poquito más España, se ve un poquito mejor España. Portugal aguantando el chaparrón. Portugal 0, España 0. Campeonato Mundial de Fútbol en su versión 2026. En estas importantes instancias, antes de ingresar a cuarto de final, definiendo los últimos cupos, Portugal 0, España 0. 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Y también agradecemos a Mila Daniela, que está atenta en la sintonía. Hola, Mila.
2: Hola, Alexis, muy buenas tardes. Por acá la Mila dejándote mi saludo, esperando que estés bien, que hayas podido descansar el fin de semana. Saludar a todos los amigos que ya están ahí presentes en tu programa Antena Retro. Y hoy quiero pedirte algo de Casey and the Sunshine Band, por favor.
1: Ya.
2: Cualquiera movidita que tengas por ahí.
1: Vale, sí.
2: Desearle a todos que tengan una muy grata jornada, muy buen retorno a casa y un muy buen inicio de semana. Chao, chao.
1: Gracias, Mila, que le vaya lindo, que tenga una gran semana, un gran día lunes. Y claro, usted dice que hice una movidita, usted sabe, porque toda la música es movidita en la tarde. Sí, pues en la tarde tenemos música movidita en Radio Desierto.

Pasaba Casey con este Give It Up, lo solicitó Mila Daniela, que está en sintonía 15 con 39. Vamos con la Flavor y este Mandolin.

0: Ahí teníamos una buena trilogía, la música disco bien movidito, Casey con Give It Up, la Flavor con Mandalay. Y estábamos escuchando a Peter Jakes Band con este Walking On Music. 15:46, avanza la hora. Y en el fútbol agregan 8 minutos más, se cumple el tiempo reglamentado. Ya 45:58. 0-0 la cuenta Portugal-España. Yo sigo saludando a los amigos que están ahí en sintonía, que nos dejan recaditos. Muchas gracias. Cristian me dice, hola Alexi, ¿qué tal? Que tengas una buena semana. Te cuento que ya estoy de regreso en casa, después de un viaje a Iquique. Estuvo todo genial, dice. Oye Alexi, quiero pedirte a Olivia Newton-John con el tema The Rumor. Cristian desde La Serena. Cristian, que vuelve a la cuarta región. Me parece excelente, amigo, que haya tenido unos lindos días de vacaciones. Eso sí que yo, Cristian, me acuerdo clarito que usted dijo que iba a traer regalos a la radio. Te pillamos por compadre. Oh, chamuyentazo. Bueno, será para la próxima. Ya, amigo, cuídate. Anotamos entonces Olivia con The Rumor. Hablando de chamuyentos, apareció Chico Molina.
1: Hola, compadre, buenas tardes. Presto, un saludo para el Gio, para el Salín y para el Antonio. Dicen que mañana cumplo 30 años de servicio aquí en la universidad y me van a dar un premio mañana.
0: A ver, yo les voy traduciendo porque Chico Molina habla medio enredado, ¿ah? Dice, hola, compadrito.
1: Para Antonio.
0: Un saludo al Gio, al Antonio, al Negro Salina.
1: Dicen que mañana cumplo 30 años de servicio aquí en la universidad y me van.
0: Decirles que mañana cumplo 30 años de servicio en la universidad.
1: ¿Me van a dar un premio mañana?
0: ¿Me van a dar un premio mañana, dice?
1: Un galvano por la antigüedad, todo.
0: Un galvano por la antigüedad y por la vagancia de 30 años. Oye, pero si este viejo nunca le ha trabajado un día a nadie, más encima le dan galvano. 30 años de vagancia en la universidad, Chico Molina.
1: ¿Ya?
0: ¿Mañana?
1: En la mañanita, a las 9:30.
0: Mañanita, la mañanita, dice, 9:30, hay un acto y le van a dar un galvano por 30 años de vacancia, Chico Molina.
1: Un tema de ajá, tu amigo señor Molina.
0: Ya, ahí se le entendió, un tema de ajá, tu amigo señor Molina. Oiga, Molina, más encima lo premian, oiga, no se pela ni una papa usted. Felicidades, amigo. Cuídese, que esté bonito el acto, que esté bonito el galvano. 30 años ahí en la UA trabajando, Chico Molina. Bueno, durmiendo, eso sí.

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1: Son las 16 horas, 2 minutos.
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2: 16:06. Mira ahí cómo pillamos justo la imagen. Cristiano Ronaldo va solitariamente con la camiseta número 7, caminando por los pasillos rumbo a la cancha. Se inicia el segundo tiempo en breves segundos más. Y nosotros seguimos con muy buena música, haciendo Antena Retro en vivo y en directo. 16:06, 4:06. Complaciendo a nuestros amigos que nos piden canciones. Cristian ya está de vuelta en la cuarta región y quiere escuchar a Olivia Newton-John.

0: teníamos a las chicas, al dueto Pepsi and Cherry con este Hard Age. ¿Qué pasa con el fútbol? Dicen por allí. ¿Qué tenemos en el fútbol? Minuto 55. 0-0. Esto pinta para empate, pinta para largue. Está medio fome el partido. Está medio fome el partido. Quédense con la radio, muchachos. ¿Y por qué estoy hablando así? Vamos a saludar a nuestros amigos, a ver quiénes están acá en la sintonía. Recién nos saludaba Dani Perich, saludos para él. Andrés me manda un meme que dice. No lo entiendo. Gracias, Andrés, muchas gracias. Oye, Alexi, ¿qué será del tío Jesse? Me dice Mila, ¿estará medio triste con la eliminación de México? Yo creo que sí, Milita, mira, justo aquí aparece el tío Jesse. Pucha, tío Jesse, me acordé de usted ayer cuando quedó eliminado México. Dije, el tío Jesse debe estar llorando ahí. Aquí me manda una nota con respecto al comentario a la pasadita que yo hice de la banda Yazoo y la banda Jazz. Que, bueno, algunos se confunden todavía, ¿cierto? También me manda un artículo el tío Jesse que dice, última hora, seleccionador nacional renuncia en pleno mundial. Carlos Queiroz dejó de ser el director técnico de la selección de Ghana tras caer en 16avos ante Colombia. Mira las cuestiones que me manda el tío Jesse. Yo pensé que había renunciado al de México. Después me manda, dice Alexis, estoy armando un escarabajo, un Volkswagen para venderlo. Mira el tío Jesse ahí trabajando, haciendo mecánica, para después vender un autito. Tío Jesse, ¿cuánto vale? ¿Cuánto vale? Póngale precio. Saludos para el tío Jesse. Tío Jesse, cuéntenos, pues está enojado, le da lo mismo. Se lo toma con humor. Está dolido. Porque quedó eliminado México. El Z me dice por acá, ¿de quién son estas llaves? Alguien se quedó afuera y son las llaves de... con un llavero de México. Ya, Z no sea pesado, oiga, ya. Seguramente un ratito más el tío Jesse nos va a comentar cómo se siente, oye. Cristian de la Serena me dice, Alexis, otro día pasaré por Antofagasta y les voy a llevar alguna cosita porque ahora me viene en avión. No, nada, si son pura excusa nomás. Oiga, las excusas agravan la falta. Cristian desde La Serena, no se preocupe, amigo. Son todas bromas. Estamos con la chica del tiempo, que nos trae su reporte, chica del tiempo.
1: Hola, Alexi, buenas tardes. Por aquí Ñaña Michelada en sintonía. Espero que estés bien y tengas un buen día lunes. Aquí en Calama estamos con 21 grados, está despejado, soleado y corren vientos de 35 kilómetros por hora. Agradable la tarde, Alexi. Por lo menos este día está abrigadito, no como la semana pasada. Pero muy, muy helado. Así que ahora ya estamos retomando nuevamente el sol.
0: Oiga, Ñañita, aquí también está más abrigadito. ¿No le causa extrañeza a usted, como decía la abuelita, oiga, Ñaña, que las tardes de otoño eran más nubladas, más frías, más con pinta de invierno? Y este invierno está más como, por lo menos yo creo que entre las veces, a veces, no todos los días, entre la 1 y 2 de la tarde hasta como las 4, más o menos 4:30, hay un relajo, hay un solcito, se ve rico el día. De hecho, yo no tengo ni frío. Bueno, aquí adentro, en la calle puede ser otra cosa, ¿cierto? Pero aquí en la costa está tan rico los días. Qué bueno que Calama también esté más abrigadito, Muñaña, y no estén sufriendo de tanto frío.
1: Eso, cuídate mucho, porfa, si me regalas el tema de Blondie, el de Die Is High. Gracias, besitos.
0: Vale, Ñañita, gracias por el informe del tiempo. Aquí tiene a Blondie.

El sonido de Blondie con este de Chai Highs, cierto, la marea está alta. The Police, Spirit in the Material World. Hacemos a esta hora en Desierto FM, Antena Retro.

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0: Son las 16 horas 29 minutos.
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2: Seguimos juntitos haciendo Antena Retro. Estamos de vuelta a la hora 16:33. Ahí están en la pausa de hidratación los equipos. Tanto Portugal como España nos hacen daño. Esto tiene pinta de alargue, oye, por todos lados, porque no pasa nada con los goles. 2-0. Un 0 para Portugal y otro 0 para España, oye. Para tratar de decirlo de una forma divertida, porque el partido no creo que esté respondiendo a las expectativas que se hizo, ¿cierto? Eso pasa mucho, ¿eh? Pasa mucho, le pones mucha presión la prensa, los fanáticos, las redes sociales. Le ponen mucha presión a los jugadores, entran nerviosos, entran ansiosos y hacen un partido pésimo. No siempre, pero a veces, ¿cierto? Nosotros estamos ya con la cartelera que tienen Joy para esta semana. 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Tati siempre tránsito. 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Veamos este tiro libre en vivo y en directo. Minuto 72. ¡Oh! Casi, casi España al córner. La desvía el arquero. Bien pateado, pero estaba bien ubicado el arquero. Corner para España. Yo creo que vamos a estar hablando de este partido harto rato, ¿eh? Si no se hace un gol, oye, alargue, penal, y la cosa se va a poner emocionante más cada rato. Nosotros vamos a la música. Hablaba yo de Tati y estamos con ella en sintonía. Hola, Tati, ¿cómo estás?
3: Hola, mi querido Alexi Bombón. Acá llegando el trabajo, cocinando a mi hermano. Saludos a la Antena Retro, la RD. Me gustaría, si me pudieras tocar algo de la película Flashdance, de Irene Cara. Gracias, chicos.
2: Oiga, me dejó sordo, Tati, con esa cuestión.
3: Si me pudieras tocar algo de la película Flashdance, de Irene Cara. Gracias.
2: Ay, chiquillo, cuando graben el audio, bájenle esas alarmas. Oye, casi me dejó sordo. Trabajamos con audífonos aquí en la radio. Generalmente los locutores usamos los audífonos fuertes para hacer un buen montaje al aire. Casi quedo sordo, Tati, por Dios. Saluditos, que le quede rico el almuerzo. Saludos para su hermano Tati. Tiene a Flashdance, la canción de Irene Cara. What a feeling.

Oye, Tati me había pedido la canción de What a Feeling Flashdance de Irene Cara. Yo me quedé pegadito con Flashdance y agregamos a Michael Cimbello con este Maniac. Y sigo pegado con Flashdance, con el tracklist de Flashdance. Vamos con Cycle B. Esta canción también es parte de la película. Algunos la conocen, Seduce Me Tonight.

0: ¿Recordaban esta canción o no? Cycle B con este Seduce Me Tonight, Sedúceme Esta Noche, también perteneciente al tracklist de la película Flashdance, ¿cierto? Lo que pasa es que no fue muy promocionada en las radios, pero quien tenía el cassette, quien tenía el vinilo, quien tenía el CD, el disco compacto, y la dejaba correr, esa buena costumbre de escuchar los discos completos y no devolver la misma canción siempre que tocan en la radio, de nuevo. El baile de los que sobran, de nuevo. De nuevo. ¡Ay! El baile todo el día. Y las otras canciones quedan nuevecitas la cinta. Y en el lado del baile los que sobran, tan rayadísima, gastadísimo. Hay que escuchar el disco completo, chiquillos, para ir descubriendo grandes canciones. Ya, vamos a leer la opinión del tío Jesse con respecto a la eliminación de México anoche. Ustedes saben que el tío Jesse es de Sonora, Hermosillo, México, auténtico mexicano, y me responde lo siguiente con respecto a mi pregunta y con respecto al comentario de Mila, que dijo a lo mejor está penado el tío Jesse, Alex, y dijo mándale saludos, ¿qué será de él? Dice lo siguiente: Alexis, sin comentarios, no soy amante del fútbol, la verdad. Solamente veo el fútbol por algo de morbo. Además que México siempre pierde, dice el tío Jesse. Ya, dice, siempre le llenan la maleta de goles, dice. No me gusta mucho el fútbol. Te cuento, Alexis, yo veo las grandes ligas, me gusta el béisbol. Ah, y ahora todos dicen lo mismo. Cuando pierde el equipo, dice, no, la verdad es que no me gusta mucho la U. No me gusta mucho el Colo, no importa que hayan perdido, yo no los pesco mucho. Pero cuando están ganando y están en la punta, así, ¡ay, somos los más grandes! Tío Jesse, no le creo nada. Yo creo que su corazoncito está dolido, tío Jesse. Ya, son bromas, chiquillos, para todos, ¿eh? Entonces, tío Jesse dice que le gusta más el béisbol y que ve el fútbol por verlo. Y al parecer no le tenía mucha fe a México. Dice que en el béisbol es aficionado del equipo Las Águilas de México. Dice que ese es su equipo favorito, su deporte favorito. Ya, tío Jesse, nos alegra que se encuentre bien, ¿eh? Yo pensé que iba a estar más bajoneado, tío Jesse. Y si seguimos hablando de fútbol. Amables televidentes, pelotas por aquí, pelotas por allá. Minuto 88, Portugal 0, España 0. Esto está más arreglado que cajón de tomate. No, si se van a ir a la larga, yo creo, ¿eh? Hoy no han podido. Oye, el arquero de Portugal las ha atajado todas, ese hombre. España es más equipo, ¿eh? Se nota que España es más equipo, pero igual Portugal ha hecho lo suyo. Yo creo que se van a la larga, chiquillos, no queda nada. Aunque a veces se dan descuentos, 8, 9, 10, 11 minutos le dieron anoche a México para que empatara. Oiga, tío Jesse, eso le iba a decir yo. Estaba arreglado el partido de México. Tío Jesse, digamos las cosas como son. Les regalaron un penal, echaron a un inglés que no era para echarlo tanto. Les dieron 11 minutos de agregado. Y así no pudieron. El tío Jesse me manda un meme con respecto a la eliminación de México y dice: la eliminación fue por nuestro bien, dice. Ya estábamos tomando demasiado. Oiga, los mexicanos, bueno, para ponerle, tío Jesse, ahí sí que son campeones, igual que los chilenos. Ya, tío Jesse, muchas gracias. Ya lo saben, no está dolido el tío Jesse. No está dolido el tío Jesse. Dice que le da lo mismo. Por aquí hay un amigo que le vamos a mandar salud. Vamos a escuchar su audio, pero me está pidiendo algo que no pega mucho con la radio, ¿no?
1: Hola, Alexis, ¿cómo estás? Gusto saludarte. Un fuerte abrazo desde Minera Centinela. Quería pedirte un temita, si se puede, porfa, para los amigos de Ava Montajes. El tema de Lucio Dalla, Atente al Lupo. Ya, chao, que estés bien.
0: Chao, amigo, saludos para tu empresa, para todos tus compañeros, gracias, muchas gracias. No le pegamos a mucho ese estilo, no tocamos mucho, no, capaz que el jefe llame a reunión si toca esa canción. Temazo, sí, fue un super clásico, fue una locura ese tema, oye. Yo estaba acá en la radio cuando ese tema lo sacó Lucio Dalla. Atento a lo, fue una locura. Pero al jefe no le gusta. Y yo no quiero que me anden callampeando por culpa de Atento al Lupo. ¡Uy! ¡Atención, se va a España! ¡Gol de España! Por fin se rompió el cerco en el minuto 90. Gol de España. Ahí, a ver, ¿lo puedo captar? Quedaban 6 minutos, lo dijo Claudio Palma. Gol de España. Vieran la cara de Cristiano Ronaldo, oye, que no lo puedo creer. No lo puede creer Cristiano Ronaldo. Gol de España. Quedan 5 minutos por jugar y esto se puso bueno en los últimos minutos. Y nosotros seguimos poniendo buena música, obvio. Vamos con G&T, aire de todos. Camino a las 5 de la tarde.

Escuchamos Enanitos Verdes y nos vamos a la pausa comercial. No queda nada. España, cuartos de final. Se impone ante Portugal por la cuenta mínima. Ya no queda nada.

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1: Son las 17:03.
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2: Estamos de vuelta, tercera hora de programa. Seguimos 5 de la tarde con 7 minutos, 17 horas y 7 minutos. Y Cristiano Ronaldo y compañía se van para la casa. Clasifica a cuartos. España. Los españoles vencen casi los últimos minutos de juego a los portugueses. Se van para la casa, Portugal. Cristiano Ronaldo y compañía, con una cara de tristeza el hombre. Sin embargo, educadito el hombre, fue a saludar a todos los españoles, a todos sus compañeros, y se despide del público tratando de poner una buena cara, una cara gentil y una cara amable, una cara respetuosa. España se llena de abrazos, saluda a su público, se retira clasificado. Más tarde juega Estados Unidos con Bélgica, si no me equivoco. Sí. Lo estoy diciendo de memoria. Creo que un ratito más, a las 20 horas, Estados Unidos con Bélgica. Con la ayuda de Donald Trump. ¿Supieron esa, no? Con la ayuda de Donald Trump. Donald Trump hablando con la FIFA para que le quite la tarjeta roja a un jugador de estrella del equipo norteamericano. Oye, no alcancé a ver bien, está en lágrimas Cristiano Ronaldo, a ver. Lágrimas de cocodrilo. Estaba haciendo puchero nomás, no estaba llorando. No alcancé a ver la imagen en nuestra televisión de 120 pulgadas HD. Oye, tenemos una tele aquí en la radio, de esa que se cambia con el alicate porque se echó a ver. Oye, ahí está el gol de España. No, fue un golazo. Abrieron la poblada defensa de Portugal con un taco, un pase de lujo. No, golazo, golazo de España. A cuartos de final, ya. Dejamos de hablar de fútbol y vamos a hablar con música, de música. Estamos con Marcelo.
3: ¿Cómo estamos, Alexis? Marcelo por aquí ya preparando para salir para la casita, Alexis. Regalamos un tibito de Madonna, por favor.
2: Madonna, cualquiera. Ya.
3: Vale, amigo, que tengo acciones esta tarde. Ahí estaremos en la mesita, solito, sin Conan, porque Conan no llegó más.
2: Oiga, el Conan se fue de la casa, su perrito, su mascota por años, se fue el Conan de la casa y no volvió más. Uy, el Conan se enamoró. Yo creo que se lo dejaron en otra casa también, ¿ah? Eso pasa a veces. A ver, tenemos un principio de incendio en Calama. Atención, bomberos de Calama. Principio de incendio en Emilio Sotomayor con Bartolomé Vivar. En Emilio Sotomayor con Vivar. Bartolomé Vivar en Calama, principio de incendio justo en este momento. Atención, bomberos de Calama, y atención, ciudadanos. Madonna, lo pidió Marcelo.

0: Las chicas de Exposé con este que se llama Come Go With Me, se llama esta canción, ya, ok. Oye, ahora aparecieron todos, po. ¿Dónde estaban todos recién? Ah, sí, pídanme una canción ahora. ¿Estaban viendo el partido ya? No les voy a tocar ni una canción ahora. ¿Dónde estaban recién? ¿Dónde estaban? Ah, estaban viendo el partido ya. ¿Y ahora me quieren pedir una canción? No les voy a tocar ni una canción. ¿Y dónde estaban recién? Ah, estaban viendo el fútbol ya. No les voy a tocar ni una canción. Ya, chiquillos, tenemos por aquí Andrés, que me ha mandado harta información. Andrés, a ver, dice, escuchemos a Andrés. Andrés, a ver, me manda, mira, dice Andrés que murió el señor Atilio Ansaldo. Me suena de la juguetería, de los juguetes Ansaldo, ¿no? Dice, histórico empresario que consolidó la tradicional juguetería chilena y marcó generaciones de familia. Mira, murió el señor de la marca Ansaldo, ¿ah? Atilio Ansaldo. Gracias, Andresito, gracias, gracias. Después Andrés me manda un meme. Dice, Julio ya lleva 6 y tiene 6 cervezas tomadas ahí, ¿ah? 6 de julio. También Andrés le manda una dedicatoria al tío Jesse, parte de la letra de una famosa canción, y dice, yo sé bien que estoy afuera. Oiga, Andrés, mal usted, ¿ah? ¿Por qué manda esa cosa, Andrés, que es bien mal usted? ¿Cómo le hace burla al tío Jesse? No sea así, pues, oiga. Ve que el tío Jesse se va a ir del programa y no va a volver más. ¿Ah, sí? ¿Estaban viendo el partido? Ya, pídanme canción ahora, pues. ¿Le puedo decir algo, no? Era chistoso, no es tan ordinario. Tapita que les voy a poner la canción. ¿Se acuerdan de esa, no? Oye, mamá, tení 5,000 pesos. ¿Ah, sí? Tapita que... ¿Se acuerdan de la tapita? Ay, qué viejo, se me cayó el carnet con eso. Tapita que les voy a poner las canciones. La Jessica me dice, ay, dice, estábamos viendo el partido. Ja, ja, ja. Ay, ja, ja, ja, ja, ja, no más. Ya, Andrés, ¿qué más quiere usted, Andrés? Oiga.
1: Hola, Alexis, aquí te saluda Andrés desde la comuna de Ñuñoa. Pongámosle, ¿qué tal un poquito de condimento de Aún Estamos Vivos?
0: Condimento que estáis cocinando. Que... Oye, los voy a, de aquí para adelante los voy a tratar mal a todos los que aparezcan y están viendo el partido. ¿Qué estáis cocinando? ¿Qué andáis poniendo condimento?
1: A la antena retro.
0: ¿Ya?
1: Escuchemos algo de Soda Stereo, Paseando por Roma. Un abrazo, que estés muy bien. Saludos a todos los que escuchan la 92.1 de Antofagasta Radio Desierto.
0: Ya, bien, Andrés. Ahí sí está bien, Andrés. Ya, lo perdono, Andrea. No, Andrés estaba hace rato mandando, me ha mandado como 1,500 mensajes antes. Andrés me dice, sí, pues Alex, yo lo estaba escuchando, soy fiel a usted. Bien, gracias, Andresito. Vamos a poner ahí Paseando por Roma. ¿Qué dice Yamiro? Dice, no, pues tío Alex, yo estoy... Yo estaba viendo Pampa Ilusión, dice. No, no estaba viendo el partido. Ya, perdonado, Yamiro, perdonado. Oye, Alexi, ¿qué pasó con unos aviones? ¿Qué? Oye, ¿verdad? A ver, chiquillos, aclaremos algo, ¿ah? Yo cuando llegué aquí a la radio, María Esther, la mae, mi compañera, nuestra compañera de trabajo, me dijo, compadre, me dijo, va, no, no, me dijo compadre, me dijo, compañero, como a las 15 horas van a pasar unos aviones, no te vayas a asustar, es por aniversario de la facha y no sé qué cosa, no sé qué actividad. Dijo, están aburridos, no tienen nada que hacer, dijo, van a pasar unos aviones. Le dijo, no te vayas a asustar, dijo, está avisado, a las 15 horas van a pasar unos aviones, dijo, y volando un vuelo raso, dijo, así que para que le avise a la gente. Y yo la verdad me olvidé. Yo ahora por acá me están diciendo, y los aviones, Alexis, pero qué culpa tengo yo si los aviones no son míos, güey. No tengo plata para comprarle el repuesto al auto, voy a tener aviones, güey. Oye, chiquillos, no sé qué pasó con los aviones. ¿Alguien tiene alguna respuesta de los supuestos aviones que anunció María Esther todo el programa?
2: Cuando la radio, el problema es que la tenía bajito porque estaba viendo el partido.
0: Ah, no. Jessica, no me hables nunca más. Me pusiste el gorro con el partido más fome y aquí el programa estaba más bueno, Jessica. A ver, ¿qué dice? Atención, atención, lunes 6 de julio a las 15 horas. Y hasta las 17:30 pasarán aviones de combate desde Argentina, Brasil, Chile y Estados Unidos. Realizarán vuelos sobre vuelos de las comunas de Antofagasta. Ah, pero no son aviones Ah, son argentinos, brasileños de Estados Unidos. Ah, ¿alguna especie de ejercicio? A ver, dice... El paso de estos imponentes aviones por Antofagasta se debe a los entrenamientos y preparativos correspondientes a ejercicios multinacionales de defensa aérea. Ah, son ejercicios. Ya, bueno, todavía hay tiempo. Son la... Quedan 7 minutos para que pasen los aviones. Yo creo que a los aviones se los raptaron los ovnis. Los aviones venían para acá, venían derechito para acá. Y apareció ET y le dijo... Ven para acá, qué sé yo. Oye, no pasó nada con los aviones. Oiga, Waldo, ¿qué opina usted? ¿Usted vio los aviones, Waldo?
3: Sí, Alexi, los aviones tienen que haber pasado muy rápido porque no los vi. Y ni siquiera lo escuché. Amigo Alexi, no los vi.
0: Ah, tecnología alienígena. Alienígena, tecnología, aviones sin sonido.
4: Lo suspendieron, Alexi, lo suspendieron los ejercicios por mal tiempo.
0: Ah, oiga, Jorge, usted es bien metiche, Jorge. Es bien metiche el Jorge, ¿eh? Él se la sabe toda. Hola, Alexi, ¿cómo estás? Para variar, dice la FIFA metiendo las manos negras, no respetando ni su propio reglamento, dice. ¿Qué tiene que ver la política interfiriendo en el deporte, en el fútbol y en los equipos y en las selecciones? Toda la razón, oye. Oye, pues supieron, ¿no? A un jugador de Estados Unidos pegó un patadón el otro día y le pusieron tarjeta roja.

0: Estados Unidos. Va a jugar más rato, va a jugar más rato. Y estaba con tarjeta roja. Oye, maldito Donald Trump. Está más arreglado que charchazo payaso. Oye, oye, Alexis, te cambio la canción. ¿Qué querido, oye? Ya, si no podís poner atento al lupo, dice, pongamos Go West de Pet Shop Boys. Ahí sí, pues, amigo. Ahí sí te las mandaste. Ahí sí. Tenés que ser DJ vos, cabrón. Amigo, vamos ahora con la canción. A ver qué tenemos por acá. Ah, ya. Z me dice... me manda los partidos de cuarto de final, Z, ¿cierto? Cuartos, Suiza-Argelia, Colombia-Ghana, Australia-Egipto y Argentina. No, pues, oiga, ¿cómo? Esos son viejos, esos partidos. Mándeme cuestiones nuevas. Oye, quedaron todos mal después del partido. Ya, pídanme canciones, nomás no voy a tocar ni una cuestión. Aló.
1: Hola, Alexis, ¿cómo estás?
0: Mal, mal, estamos mal.
1: Yo acá ya saliendo de Spence, igual ya. Alcancé a ver el partido de España con Portugal.
0: ¿Me va a hablar de fútbol usted? No me interesa el fútbol, Yeruca. Oye, Yeruca es una mujer que le encanta el fútbol, ¿eh? Me gusta escucharla. Yeruca, cuénteme sus comentarios.
1: Muy bueno, pero lamentablemente ganó España. Yo quería que ganara Portugal, pero así el fútbol.
0: Pucha, Yeruca.
1: Eso, porque tengo una buena semana.
0: Igualmente, amiga, igualmente.
1: Y si me puedo colocar un temita, verano del 92 de los Piojos,
0: no, porfa. No estoy tocando tema. Shaolin. Ya les dije, no les voy a tocar tema a nadie, oye, por chueco, porque estaban viendo el partido y me tenían acá botado. Hola, Alexi, ¿qué onda con los aviones? Nunca pasaron, dice, me dio aire, dice, tortícoli, tanto mirar el cielo. No sé, pues, chiquillos, yo no tenía idea de los aviones. No pasó nada con los aviones. Vamos a preguntar, vamos a buscar a ver dónde. Vamos a ver qué pasa con los aviones. Ya vamos a escuchar el audio Z, tranquilo, que tengo harto audio. Están todos apareciendo ahora, pues ahora están todos saludando. ¡Ay, qué bueno el programa, qué buena la radio! Y estaban viendo.

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1: Son las 17:32.
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1: Estamos de vuelta a 17 horas con 35 minutos. Seguimos adelante, seguimos con más. Vamos a escuchar un par de canciones y volvemos con todos los mensajes pendientes. Ya, si no me pidan canciones, no voy a tocar canciones. Oye, Alejandro no cacha, Alejandro. No cacha cuando una cosa es en serio, cuando una cosa es broma, cuando no cacha la joda que... sí, nunca cacha las bromas, bueno, tira unos comentarios que nada que ver. Ya, Alejandro, enchúfate, pues Alejandro, ya. Esto me lo pidió Andresito. Obviamente que vamos a seguir poniendo los pedidos, pues, obvio. Andrés pidió esto desde Santiago. Soda, paseando por Roma.

0: buena dupla, el rock latino noventero presente. Andrés pidió a Soda con Paseando por Roma, y ahí estaba Fito Páez con Mariposa Tecnicolor. Vamos con el remate de los... Oye, chiquillos, vamos con el remate de los mensajes. Ni el reportero fantasma ha aparecido, con eso les digo todo. El hombre anda lanzado, seguramente, ya. Ya, pero no hagamos más comentarios. ¿Ya? Vamos a ver. A ver qué se nos viene. A ver. ¿Qué se nos viene por acá? Dice nuestro amigo que me pidió Atente al Lupo. Después me pidió Pechos Boy y le dije, ay sí, pues amigo, me dijo, bueno, ahí la chonté. Gracias, amigo, te mando un abrazo, muchas gracias. Alexis, ¿qué tal? Yo creo que los aviones a lo mejor pasaron muy por atrás de los cerros, dice, muy lejos, para no causar alarma a la población y a la ciudadanía. Puede ser, amigo. Mira, era un ejercicio militar, mixto. Estados Unidos, Argentina, habían varios ahí. Todo puede ser, todo puede ser. No pasó nada. Claro, a lo mejor nos imaginamos que iba a pasar por la ciudad, pero a lo mejor pasaron por la región de Antofagasta, no por Antofagasta. Yeruca, ¿qué me comenta Yeruca?
1: Oye, Alexi, ¿te acuerdas que yo el viernes, creo que fue, te dije que quería que Argentina sufriera y se me cumplió el deseo?
0: ¿Por qué?
1: ¿Viste?
0: Oye, Yeruca es pichangosa, sí. Yeruca, ya, ¿qué me dice Zeta? El Zeta mandó un reclamo. El Zeta, el Ayatola, ¿eh? Allá todas las cosas malas. Ya, el Zeta quiere reclamar algo, el Zeta. Ya, peta, Zeta. Adelante, Zeta.
2: Padrino, pero eso de que le quiten la tarjeta al de Estados Unidos, la FIFA lo va a hacer. ¿Por qué? Porque criticaron mucho que no le hayan puesto la tarjeta roja a Messi en el primer partido, con lo cual hizo 5 goles en 2 partidos. Y hay que decirlo, a Argentina recién en los cuartos le va a tocar a alguien pesado, porque le ha tocado a Argelia, mira, por Suiza, Cabo Verde, uy, puras potencias mundiales, y esto no solamente ahora, sino que en los últimos 3 mundiales.
0: O sea, podríamos decir, Zeta, que usted está diciendo que está todo arreglado para que Argentina salga campeón, por el Messi que vende más camisetas que todos juntos, por las marcas de zapatos, por los sponsors, por todo. Correcta la respuesta, señor. Si esta cuestión está arreglada, señores. Oye, el planchazo, el rasmillón, el pisotón que le dio en el gemelo Messi a un jugador, creo que fue en el primer partido, ¿cierto? En primera toma, la cámara en el VAR. Como 30 tomas, todo el estadio lo vio, todo el mundo, y no le hicieron nada a Messi, nada, ¿no? El tipo del VAR, un cobarde chueco. No llamó al árbitro nada. No. ¿Sabes qué? Me tiene aburrido Messi, ojalá se retire luego. Es un jugadorazo espectacular, de los mejores, pero ya lo que envuelve a Messi, el comercio, el establishment, esa cuestión me tiene aburrido. Ya me tiene aburrido ya. La cámara, hay 500 jugadores en la cancha y todas las cámaras mostrando el caracho de Messi, me tiene aburrido esa cuestión. Ojo, Messi no tiene la culpa, repito, es un crack, de los mejores del mundo. Yo después van a decir, el Alexis Ardil dijo que Messi era malo, usted, nada, no, pues, estamos hablando claro, Messi, tremendo jugador, tuvo grandes tiempos, ¿cierto? Como lo fue, por ejemplo, muchos jugadores brasileños que se fueron para la casa ayer. Pero lo están estrujando y vendiendo con Messi. Eso, la sobreexposición aburre, ¿cierto? Aburre, claro. ¿Qué más tenemos? ¿Qué dice Javier? El brujito Javier.
3: Oye, Alexi, tiene que preguntarle al reportero fantasma por los aviones.
0: El reportero fantasma se fue arriba a los aviones, oye. Oh, no, anda caído, anda caído. Si alguien ve, por favor, en una sala de cerveza, en el Quitapena, en algún lado... ¿O me pueden nombrar salas de cerveza, chiquillo, Antofagasta? Yo no conozco esos lugares. ¿Me pueden nombrar salas de cerveza? Por si lo encuentran a... Oye, si alguien encuentra al reportero fantasma, mándenlo para la casa en un Uber, por favor. Está caída la figura del programa. Irene, con usted no voy a pelear, Irene, porque usted es muy fanática de la radio. Irene, bienvenida. El resto no me pidan canciones porque estaban todos viendo partidos. No me vengan a pedir canción aquí. Ay, Alexi, qué bueno tu programa. Ponme una canción. No, no les voy a poner canciones porque me pusieron el gorro con el partido de... Irene, ¿cómo estás?
4: Hola, hola. Alexi, ¿cómo has estado?
0: Oiga, que está cansada. Oiga, que viene trotando.
4: Hola, hola. Alexi, ¿cómo has estado? Yo también estaba viendo el partido, así que por eso no estaba.
0: Ah, ya, entonces, chao. Viradita también. No, si aquí te... Chao, Irene, chao. No, si no estoy pescando, así que... ¿Qué creen que yo soy? ¿Qué? No, pues sí, un poquito de respeto. Un poquito de respeto, qué quilombo, ¿eh? Irene, ¿cómo está? Oiga, ¿estaba viendo el fútbol?
4: No, mentira, no me gusta el fútbol.
0: Ah, ya, la perdono.
4: Estoy trabajando.
0: Ah, ya.
4: Me ha tocado pesado este turno.
0: Pucha, Irene.
4: Estoy cansada, jefe. Oye, ¿te dejo hartos cariños? Bueno, ya es tarde para pedirte algo, así que... te escucho a la noche y le dejo saludos a todos los que siempre están escuchando Antena Retro.
0: Gracias, amiga mía, cuídese. Irene dice, no me gusta el fútbol. ¿Qué nos dice Petar? Petar, si va a pedir canciones, no me envía canciones. El hombre culto del programa, apréndale a Petar. Petar, lúzcase nomás.
5: Hola, Lessi, ¿cómo estás? Aquí Petar Antuco. Sí, pues, efectivamente. Iban a pasar supuestamente a las 3 de la tarde unos aviones.
0: Ya.
5: Porque hay unos ejercicios militares acá en Antofagasta.
0: Ya.
5: En donde vienen fuerzas militares de distintos países. Y aquí también esperando los aviones y no pasaron nada. Y bueno, en la casa, en la hora de almuerzo, estábamos entre Bamba Ilusión y el partido de España que finalmente ganaron los coños.
0: Oye, Pampa Ilusión fue una novela, una telecebolla, ¿cierto? ¿La están repitiendo? Ah, eso debe ser, po. Oiga, Petar, está viendo Pampa Ilusión, Petar.

0: Oye, son graciosos ustedes, chiquillos, salen con cada cosa. Yo creo que deben estarla repitiendo. Ay, Peter, ¿me podéis contar o no? Es que yo soy malo para la tele, no veo, yo escucho música. Deben estar repitiendo Pampa Ilusión. Entonces dice Peter que estaba viendo Pampa Ilusión y el partido, estaba ahí entre las dos. Igual eliminado, igual. Hola, Alexi, ¿cómo estás? ¿Me podrías complacer? Voy a hacer el Grinch de los pedidos, ¿sí? Alexi, ¿cómo estás? ¿Me podrías complacer con el tema Yeke, yeke, come on, yeke, yeke? Soy Jessica de Calama. Jessica, mira, estáis juntita con otra Jessica, con otra amiga. Dice, mira, hay dos Jessicas juntitas acá, mira. Petar, cuéntame. Que alguien me cuente, ¿ah? ¿Eh? Alexi, los aviones se los robaron los bolivianos. Ya, no hables de ser. Don Alexis, usted y su gran programa, dice, yo creo que el reportero fantasma estaba manejando los aviones y se fue para otro lado. ¿Ah? Al reportero fantasma es tan desubicado que le dijeron, ya, reportero, conduce el avión, pilota el avión hacia Chile y se fue para Australia. A ver, acá hay un, mira, acá hay un argentino, ¿viste? ¿Qué hacías acá en Chile si eres argentino, amigo? Che, dice, Chile cuando juega, dice, soy argentino, te estoy escuchando, dice, me dan bronca tus comentarios. ¿Qué comentario, amigo? Pero no sea fanático, ponga las orejas bien paradita, amigo mío. Acabo de decir que Messi es uno de los más grandes jugadores de todos los tiempos, pero que el merchandising, ¿usted sabe lo que es la palabra merchandising? El comercio que está alrededor de Messi, eso aburre. La sobreexposición, amigo mío. No escuche con el corazón, escuche con la orejita, amigo mío. Le mando un abrazo, bienvenido, amigo argentino. Yo quiero a los argentinos, yo quiero a los peruanos, quiero a los bolivianos, sí, no, ni un problema. Pero son muy fanáticos para conversar, no son objetivos. Yo dije que Messi era malo. No, pues todo lo contrario. ¿Qué dije yo? Que era muy bueno. ¿Qué más tenemos por acá? Bien, bien. Oye, sí, polémica, me gusta la polémica. Estamos terminando el programa con polémica. No, nuestro amigo argentino que. ¿Cómo se llama él? ¿De dónde está? Ah, se me perdió el amigo argentino. ¿Dónde está el amigo argentino? Alexis, tienes toda la razón. Muy vendido Messi al comercio. Sí, pues no, pero igual es multimillonario. Oye, si el gallo le ofrecen. Si a ti te ofrecen un negocio multimillonario, tú lo aceptás, pues si uno quiere tener el bienestar económico. Si Messi no tiene la culpa, eso ya son los medios muchos. O falta que llegue otro ídolo que reemplace a Messi. Yo creo que eso falta, ¿cierto? Que llegue un tipo tan grande como Messi en el fútbol. Y que ya lo dejen de lado ya. Mira, por ejemplo, le estaban preguntando a Cristiano Ronaldo recién si iba a estar bien para el otro campeonato. Cristiano Ronaldo tiene 42 años. ¿Tú querés que juegue con 46 años, Cristiano Ronaldo? Déjalo tranquilo, que se retire, que descanse. Si hay otros ídolos, hay gente más joven. Por eso es lo que yo digo. ¿Hasta cuándo estrujan a los mismos ídolos? Cansa, aburre. Son 30 años de Cristiano Ronaldo, 30 años de Messi y son 30 años de Alexis Ardiles. Ya, mi amigo argentino, que no se enoje, oye. Alex, yo por eso escucho Radio Desierto, porque la televisión chilena es muy fome, dice. Alex, aquí tengo una respuesta para el amigo argentino. Chile jugó y está disfrutando los 90 años de la Copa América Centenaria. ¡Ah, era! A mí no me gusta pelear por fútbol, ¿sí? Hay unas cosas que yo no hago, es pelear y discutir por fútbol. ¡Está ahí loco! Amigo, aquí está. Germán Che, amigo argentino. Bienvenido, hermano, ¿eh? Usted me entendió muy mal. Tiene que escucharme con las pailitas, con las orejitas y no con el corazón. Jamás he dicho que Messi es un mal jugador, amigo mío. Estoy hablando del comercio que gira en torno a él. Espero que lo entienda y sigamos siendo amigos, ¿eh? Alexis, estoy contigo. Sobreexplotado. Todos estamos aburridos de ver la cara de Messi todo el día en la tele. Si eso es lo que yo digo. Por eso yo amo la radio. Porque nadie me ve el caracho. Oye, y eso, yo soy un tipo guapo. Sí, yo soy guapo. Soy una mezcla así entre el Z y Carlos Quirante. Oh, Ricurri, oye. Ya, muchachos, ya. Dejemos hablar de fútbol porque hay algunos que se están enojando. Se están yendo para otro lado. Si esta cuestión es una joda, nada más. sea una joda nomás. ¿Qué me dice Pato Waiki? Patito, el último mensaje, nos vamos.
1: Hola Alexi, buenas tardes, por acá el Pato Waiki, saludando a este gran programa. Mejor que hace poquito rato atrás no había podido escucharlo al principio. Un saludo al tío Jesse, un abrazo, que se cuide. Y qué pena lo cómo terminó el partido. Y quería solicitarte un temita de Casey, por favor. Gracias, Alexi.
0: Eso es todo. Patito Guay, que bienvenido. Pato, vamos a terminar con Casey, ¿ya? Y se la vamos a dedicar al amigo argentino para que no piense que estamos hablando mal de lo argentino, como se te ocurra. Oye, yo tengo familia argentina. Ustedes saben que el jugador Osvaldo Ardiles, que jugaba con el número uno en la selección, ustedes saben que es mi tío, ¿no? Yo nunca lo había contado. Y ahora lo voy a contar. Él es mi tío. No, mentira, mentira. Mentira, me estoy agrandando, mentira. Ay, Alexi, que eres divertido, dice las tonterías que estás hablando y me dan mucha risa. Eres un sol, Alexi. Gracias, gracias, muchas gracias. Agradezcan que yo trabajo en la radio, no en la televisión, así se salen de ver el caracho feo que tengo. El tío Jesse dice, Alexis, gracias por los saludos que me están mandando, pero yo estoy bien, no he llorado ni tengo pena porque México se fue eliminado. Dice, a mí no me gusta el fútbol, dice el tío Jesse. Ya, chiquillos. Parola, hasta aquí la polémica, hasta aquí la polémica. Ya, yo no quiero enemigos ni pelear con nadie por fútbol, no me carga esa cuestión, no, no, no. Por música sí, agarrémonos a combo en los cinco al tiro. Discutamos de música, ahí vamos a estar una semana discutiendo de música y hablando de música. Pero de la tele y de fútbol no, no vale la pena, ¿cierto? Porque mira, los hinchas se pelean en la calle. El de México le pega al de Argentina, el de Brasil, se agarran, se golpean, se insultan. ¿Y qué sacas? Sigue siendo la misma persona. Y los que están arriba gobernando este mundo son los que se hacen millonarios. Dice, mira los lesos cómo se agarran a combo, mira cómo se apuñalan y cómo se golpean por el color de la camiseta. Y ellos están viviendo en sus palacetes, muertos de la risa, llenos de plata. Hay que aprender, chiquillos, un poquito cómo nos manejan. Ya, pero si sigo hablando, capaz que después digan, ¡ay, este! ¿Cómo se llaman? Anonymous. Anunnaki. Este amigo, el Salfate. Chiquillos, ya viene Carlitos Quirantes en la buena noticia. A las 20 horas, Estados Unidos con Bélgica. Sigue el Mundial. Estamos en modo Mundial. Es bueno conversar estas cosas. A las 20 horas, Estados Unidos con Bélgica. Sigue el Mundial, el fútbol con sus cosas buenas y sus cosas malas, muchachos. Hay que decirlo. Nos vamos con Casey. Mañana chacoteamos de nuevo. Oye, el miércoles no hay fútbol, ¿eh? El miércoles descansa el Mundial.

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4: Son las 18 horas, 2 minutos.
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0: están? Bienvenidos al programa del día de hoy, día lunes 6 de julio. Lunes 6 de julio, primer lunes de este mes tan importante, tan especial. En este mes, por ejemplo, se celebra la fiesta de la Tirana. En este mes llega el grandísimo Julio Iglesias, con los memes y todo lo demás. Estamos ya en vivo aquí en la radio de tus sonidos clásicos, RD, Desierto FM. Todos los sonidos de tu generación, toda la música que a ti te gusta, la tenemos aquí en Desierto FM. Y conectados el día de hoy, como cada día a esta hora, con los amigos de Copiapó 88.7. Y también con los amigos de Tocopilla 93.7 en la ciudad de Tocopilla. Saludos para la gente de ese lindo puerto.
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0: Y tenemos que saludar a nuestras señales oficiales en Antofagasta 92.1.
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0: En Calama y en toda la provincia de Loa 106.5.
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0: Todo listo. DJ Perucho. Después de un largo fin de semana, reaparece también Mr. DJ Perucho en la sala de sonidos. Y arrancamos este día lunes con Sonido Power 90. Subimos los decibeles al máximo en esta super tarde. Bienvenidos.

0: arrancamos el programa del día de hoy con Sonido Power 90. Reitero, día lunes. Puntapié inicial a esta semana. Lunes 6 de julio. Y estamos acá en vivo a 18:21. Saludos para la gente que está trabajando y que se acompaña cada día de nuestro programa, de nuestra programación. Siempre nos acordamos de la gente de la locomoción colectiva, los amigos que están ahí en el trabajo, en la minera, conduciendo también en las carreteras de la segunda región. Saludines para todos. Gracias por la sintonía, muchachos. Ya, activamos el WhatsApp DJ Perucho de inmediato para que comiencen a dejarnos sus mensajes.
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0: Buenas tardes.
2: Hola, Carlito, buenas tardes.
0: Hola.
2: También desde acá de Calama, saludándolo, amigo, como todas las tardes, escuchando acá la RD.
0: Gracias.
2: Empezó bien, ahí con dos hermanos en el cuarto piso.
0: Claro.
2: Buen tema. Oye, Carlito, saludo a DJ Perucho también ahí, el hombre de los controles, el dúo dinámico de las communications. Si es posible que me regale un temita para hoy en la tarde para todos los reptilianos acá.
0: Claro.
2: Algo de Spin Doctor con Two Princes, un Rocket Wonder de esta banda. Muy buena.
0: Ya pues.
2: Vale, Carlito, que tenga buena jornada junto a su compañero ahí. Chao, gracias.
0: Gracias, amigo. Saludos a todos los auditores de Calama que están en sintonía. Buenas tardes.
3: Hola, amigo Carlito, Jorge desde Calama, saludando, reportando sintonía. Un gran abrazo aquí a todos los auditores. Chau.
0: Gracias, amigo Jorge, un abrazo grande también para ti. Día lunes de buena música.

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4: Son las 18 horas, 31 minutos.
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0: rock latino. No es malo para este día lunes. Estamos en la última tarde de la RD. A ver, me voy con el WhatsApp nuevamente. Hola, Carlos dice aquí, vamos rumbo a casa en la línea 110. Máquina número 5 de la línea 110, escuchando la RD. Mira, saludos ahí para el conductor entonces de la línea 110, máquina 5. Saludos, muchachos. Siempre nos escuchan bastante ahí en la locomoción colectiva, en Antofagasta y Calama. Así que saludos para los amigos que están trabajando y que se acompañan siempre del programa. Hola, hola.
1: Hola, Carlito. ¿Cómo está, compadre?
0: Hola,
1: por
0: amigo.
1: Aquí, Paulino Camionero.
0: ¿Cómo está,
1: bajando
0: Paulino?
1: Bajando de Minera de Labra.
0: Minera de
1: Labra. La casita.
0: Ya, qué bueno.
1: Amigo,
0: ya.
1: Ahí un saludo al DJ y a la gran familia de la RD.
0: Gracias, amigo.
1: Y te quería pedir un temita de Boston, el Boston. More and the Feeling.
0: De Boston.
1: Eso, Carlito. Nos ya. Escuchamos mañana.
0: Dicho, compadre. Un abrazo grande. Saludos. Algo de la banda Boston, entonces, para el amigo Paulino Camionero. Oye, por acá tengo al amigo Jesse Peña. Debe estar triste el amigo Jesse Peña, el tío Jesse. Oye, me acordé el otro día de usted, tío Jesse. Estaba viendo el partido. Yo dije, debe estar llorando el tío Jesse viendo el partido. Desde México, dice, California. Es otra ciudad del norte de México. Mira, saludos, Charlie. Acá dándole al bocho. Allá, ¿cómo le dicen? Bicho. Bicho le dicen a los Volkswagen. Mira, no tenía idea. Más 56-552-38-68-30. El WhatsApp del programa. Comunícate con la RD. Comunícate con la última tarde. Vamos con Boston. Clásico solicitado por Paulino, el amigo Paulino Camionero.

0: escuchábamos recién a Spin Doctor. Este tema me lo pidió el amigo Danilo de Calama City. Saludos para Danilo, saludos para Calama.
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0: Seguimos en la última tarde. Seguimos en la RD con clásicos, la mayoría programados por ustedes. Siempre agradecemos la preferencia, la sintonía. Muchas gracias por estar con nosotros cada día, cada tarde, a partir de las 18 horas aquí en la RD. Y reiteramos el WhatsApp. Anótalo, más 56 55 238 68 30.
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0: Buenas tardes,
2: Carlitos Quirante, buenas tardes.
0: Hola.
2: ¿Cómo está usted, caballero? ¿Qué apareció?
0: Siempre.
2: Ya, desde el domingo que no, desde el sábado que no se escuchaba ahí en la radio.
0: ¿Cómo que no?
2: Y eso se le escuchaba en un ratito nomás.
0: No, siempre.
2: ¿Qué manera?
0: Siempre.
2: Oiga, ¿será posible que me complazca con el tema "Piensas que soy sexy" de Rod Stewart?
0: No.
2: Para dedicárselo a mi padre, que ayer habría cumplido 89 años.
0: Ah,
2: ya, y le encantaba sacar ese tema.
0: Ah, ya.
2: Entonces, por favor, muchas gracias, Carlito. Un abrazo.
0: Entonces sí, ya. Ya, perfecto. Saludos para el amigo Carlito Gritón Becerra. Más 56 55 2 38 68 30. ¿Quién va por acá? A ver, vamos con el WhatsApp. Seguimos, mejor dicho, con el WhatsApp de la RD de la última tarde. Oye, ahí me llegaron unas fotitos del amigo Luis Ángel. Y dice su regalón, Alexis Sánchez, cuando el regalón de... ¿A quién saluda Alexis Sánchez siempre? Dice, saludos para mi cumpita, dice... Luis Ángel, mi cumpita. Ojo, ojo ahí, Luis Ángel. Sí, pues. Así que no le haga la desconocida ahí a su amigo. En un ratito más sigo revisando más mensajes. Vamos con el tema solicitado por el amigo Carlitos Becerra.

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2: Son las 19 horas.
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0: última tarde de la RD en este día lunes, puntapié inicial para esta semana. Vamos con algunas informaciones que aparecen siempre en nuestra página www.desiertofm.cl, nuestra página web.
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0: Ingresas a la página, te vas a la sección de noticias y ahí están todas las informaciones, como esta: inaugura nueva central de televigilancia municipal que se va a cuadriplicar en lo que es capacidad de cámaras en un año, ¿eh? Una buena noticia sin lugar a dudas. Esto a través del Fondo Nacional de Desarrollo Regional, el FNDR, aprobado por el Consejo Regional de Antofagasta. Iniciativa presentada por la Municipalidad de Antofagasta con una inversión superior a los 2.800 millones de pesos con el fin de fortalecer la seguridad comunal. El alcalde de Antofagasta recordó que, comillas, pasamos de 130 cámaras en una central que está operando las 24 horas del día con presencia de carabineros. Cada vez vamos dando más cobertura, tenemos más ojos en las calles, nos permite actuar antes y después con más eficacia en lo que es preservación y persecución de los delitos. De esta manera vamos avanzando. Este es un paso, dijo. Antofagasta debe llegar a tener 1.000 cámaras, resumió el jefe comunal, recalcando que hay que avanzar con urgencia en este tipo de proyectos. Mientras que el gobernador Ricardo Díaz recalcó que el crimen es un desafío que tenemos todos y debemos lograr dar mayores espacios de seguridad a nuestra ciudadanía. Y este proyecto, que agrega 100 cámaras al municipio, permite mayor detección de delitos, reconocer mayor cantidad de incivilidades y articulación con carabineros y la PDI con medios de prueba y un mejor trabajo además para la fiscalía. De esta manera, dijo, entre todos trabajamos por mayor seguridad, dijo el gobernador, y eso queremos, dijo, que los recursos de la región permitan a los municipios darle mayor seguridad a los vecinos. Bueno, por su parte, el general Cristian Montre, jefe de la zona de carabineros de Antofagasta, valoró el uso de esta tecnología. Dijo, nosotros somos buscadores de aliados estratégicos y uno de los mayores aliados es la municipalidad de Antofagasta. Cuando hay una municipalidad comprometida, principalmente desde la cabeza hasta la dirección de seguridad municipal, que pueda apoyarnos no solo con el apoyo de inspectores y vehículos, sino que con tecnología como la central de cámaras municipal. Reitero que estas y otras informaciones aparecen ahí en el www.desiertofm.cl. Saludos nuevamente para la gente de Tocopilla. Tengo un mensaje por acá de Tocopilla. Un amigo que no me dejó su nombre y que me pide este clásico, ¿ah? Arturo, mira, ahí me dejó el nombre, Arturo de Tocopilla. Saludos, amigo.

0: El sonido de Black Box, lo que escuchábamos recién en la última tarde de la RD. Saludos, ¿eh? Como siempre, para todos nuestros auditores. A ver quién está por acá. El amigo Carlitos Ojeda. Muy, pero muy buenas tardes, Carlitos Quirante y DJ Perucho. Aquí escuchando el excelente programa La Última Tarde. Buenas canciones, como siempre, dice Carlitos. Ya, amigo, no hay problema. Vamos con tu tema luego. ¿Sí? Lo podemos programar. No hay problema, Carlitos Ojeda. Saludos. Para comunicarse con el programa, súper fácil. Ahí les va el número.
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0: Estamos recordando los clásicos de la generación 70, 80, 90. Tu música favorita en la RD. Vamos con Olivia. Solicitado desde la ciudad de Calama.

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2: Son las 19 horas, 34 minutos.
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0: Seguimos en la última tarde de la RD. Ahí escuchábamos algunos clásicos más setenteros, ¿eh? Algo de Michael Jackson de los 80. Luego escuchábamos a The Tramps y Sylvester. Algunos clásicos de la generación Onda Disco también acá en nuestro programa. Exactamente las 19:48. Sigo revisando mensajes. A ver, ¿a quién tenemos por acá? Hola, buenas noches, dice. Mandamos saludos a cada uno de los que forman parte de la RD Radio Desierto 106.5. En lo mejor de lo mejor. Nos alegra el día, dice, con los superclásicos. La mejor época, que nunca pasará de moda, siempre vivirá en nuestros corazones de la juventud. Mira, qué bonito mensaje. Quiero mandar un saludo afectuoso y un gran abrazo para tu persona, que lo haces excelente, gracias. Sigue así adelante desde Calama. Saludos para Calama, siempre súper cariñosa la gente de Calama. El amigo Juan Tamares. Y me pide un tema, el Forever Young. Debe ser el Forever Young de Alphaville, me imagino. Me imagino yo. Así que te lo vamos a dedicar luego, amigo, ¿ya? Saludos nuevamente para todos los auditores de Calama.
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0: 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Presente en este día lunes. Le estamos dando el puntapié inicial a esta semana con lo mejor de aquellos clásicos inolvidables.

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2: Son las 20 horas.
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